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0: Así es como era la Tierra. No hace mucho. Mi abuelo me enseñó varias fotografías. Tranquila, pacífica.
1: Pues aquí vivirás, te guste o no, de ahora en adelante.

Es la hora en que se escuchan voces de tango y milonga con letra y música del Río de la Plata. Bienvenidos a este sábado 5 de noviembre del 2016. Reciban de Nagore Enciso, que se ocupa de toda la parte técnica, y de quien les habla, Carlos Españolo, un cordial saludo y bienvenidos a nuestro programa. El sábado pasado hablamos de confusos y convulsos en una introducción al principio. Hoy vamos a hablar de algo que solamente con decir sus primeras estrofas ya se entiende todo el mundo. Que el mundo fue y será una porquería, ya lo sé, en el 506 y en el 2000 también. ¿Quién no conoce esta entrada de Cambalache? Un tango que recoge el manifiesto de la desilusión. Un tango que, a pesar de haber sido escrito en 1935, es decir, hace 81 años, sigue teniendo una vigencia extraordinaria. Hoy vamos a escuchar, vamos a hablar en primer lugar de la obra de Discépolo, no solamente de Cambalache, pero de todo lo que lo ha rodeado, para explicarlo un poco mejor de lo que lo hemos hecho hasta ahora. Y la música son todos los temas que pueden caber dentro de...

hora de música, esta media hora, no hora, sino media hora de música, y que son éxitos de Discépolo en versiones de distintas orquestas y distintos intérpretes. Vamos a comenzar con la base de lo que es el programa de hoy. Vamos a escuchar Cambalache. Lo vamos a escuchar en una muy buena versión de Rubén Juárez. Y con eso arrancamos este programa que hoy tiene como concepto definir a uno de los más originales poetas del tango.

En la versión de Rubén Juárez escuchamos Cambalache. Vamos ahora con esto del manifiesto de la desilusión. Oscar Conde afirma que Discépolo no solo es el más original de los poetas del tango, sino que ha sido al mismo tiempo músico de sus propios tangos, autor de teatro, actor, libretista, director de cine, charlista y pensador. No tiene en su poder las conclusiones de Galasso y Dimov, que le atribuyen, con sólidos argumentos y pruebas, ser el verdadero creador del grotesco argentino, adjudicado hasta el momento a su hermano Armando. A partir de estos estudios recientes, creemos que debería cambiarse la definición de discépolo dada por Nicolás Olivari a un año de su muerte. Discépolo, decía Olivari, era el perno del humorismo porteño, engrasado por la angustia que vertía sus aceites de melancólica bondad sobre su gran corazón. Y nos dice que no fue el perno del humorismo porteño, sino el eje de un periodo importante de la cultura argentina del siglo XX. Y los aceites de melancólica bondad no se vertieron sobre su corazón, sino sobre su pueblo, porque sobre su corazón dejó caer solo dolor. Otros estudiosos, y nos nombra a Govelo, Ulia, Ferrer, Sierra, Matamoro, Mafú, Pujol y Pelletieri, también han trabajado sobre la obra de este poeta para analizar su rico pensamiento. Los estudios elaborados hasta el momento no hacen más que comenzar un trabajo de excavación paleontológica de los sucesivos extractos de sentido de las realizaciones de este pensador. Obviamente, profundizar en su obra completa es una tarea que excede los alcances del presente trabajo. Pero sí desarrollaremos unas limitadas inferencias sobre algunas de sus canciones ligadas a los temas propuestos como objetivos. Nos termina diciendo que Cambalache es uno de los tangos de mayor riqueza conceptual en la historia del género. Con el correr de los años ha admitido infinidad de lecturas e interpretaciones, y la mayoría pivotea sobre la heterogeneidad de los elementos poéticos utilizados para formular conclusiones. Vamos con la primera pausa y vamos con el primer tema que se sale de Cambalache. Por la orquesta de Troilo cantando Marino, y siempre con, digamos, con el autor Discépolo, Sin Palabras.

Alberto Marino con Troilo y Sin Palabras. Seguimos con lo de Disépolo, que no sé si se lo dije al principio. Lo que estamos leyendo está tomado del ensayo Tango de Carlos Mina. Disépolo era un poeta que tardaba en componer cada tango. Los testimonios confirman que se tomaba un tiempo considerable para buscar la palabra justa. No es arbitrario entonces conjeturar que cada palabra de este tango tiene un sentido preciso. Y puesto que consideramos que Cambalache aún no ha agotado su capacidad de sugerir interrogantes, nos permitiremos algunos comentarios más. Lo primero que resalta es la insistencia sobre la falta de diferencias en todo. Todo se ha igualado, no hay aplazado ni escalafón, es lo mismo, todo igual, nada es mejor, da lo mismo, cualquiera es, se ha mezclado. Se señala la falta de diferencias en el tiempo, igualdad entre el 506 y el 2000. Se menciona la falta de diferencias en el espacio. Aparecen en el mismo plano figuras europeas, Stravinsky, Lamiñón, Napoleón, Don Bosco y Argentina, San Martín. Los tomaremos como una manera de configurar prototipos humanos. Stravinsky por estafadores, Lamiñón por prostituta, Napoleón por guerreros, Don Bosco por santos o curas, también llamados padres, San Martín guerrero, el santo de la espada y padre del país. En el caso de los prototipos argentinos, debemos decir que faltan los estafadores y las putas, pero más adelante en Desencanto tendremos oportunidad de completar este cuadro. Curiosamente se mencionan dos italianos en la Argentina. Don Chicho, Juan Galifi, siciliano, capo mafia de Rosario, y Primo Carnera, boxeador italiano, que ese año vino a nuestro país a defender su título de campeón del mundo. Desde un mafioso hasta un campeón deportivo define un rango bastante amplio de tipos humanos. Se insiste con la marcación de falta de diferenciaciones en el campo laboral, profesional, ético, moral, temperamental, entre lo sagrado y lo profano. Inclusive, dice, el sable mencionado es descrito como sin diferencia. Suponemos que entre sus partes, sin remaches, entre la hoja y la empuñadura. Hacemos otra pausa, la segunda, y escuchamos por Susana Rinaldi el choclo.

Escuchábamos por Susana Rinaldi El Choclo. Seguimos con Discépolo. Nos dice luego que Discépolo impuso un rasero en donde rige la absoluta indiferenciación en todos los campos éticos de la conducta humana. Pero en el momento de las ejemplificaciones encontramos una pequeña irregularidad. Hay allí dos casos de personas que deberían haber estado en un lugar, pero se encuentran en otro. Don Chicho y Primo Carnera. Este dato podría interpretarse como un indicador que señala la situación de todos aquellos que están en un lugar, aunque deberían estar en otro, como es el caso de los inmigrantes. En el resto de los ejemplos se impone la igualdad total, hasta que el autor grita una definición. Todo es igual, nada es mejor. Con estas exclamaciones, Discépolo parece poner de manifiesto su esperanza en el hallazgo de alguna diferencia. ¿Cuáles serían las diferencias que deberían haber existido? ¿Cuáles esperaba encontrar y no encuentra? Supongamos, dice luego, que Discépolo fuese un moralista y que Cambalache fuera un reproche por la conducta malvada del mundo. ¿El tango dice acaso que somos malos y la gente lo sigue escuchando por puro masoquismo? Si Cambalache solo fuese un discurso moral, se hubiera agotado rápidamente, como lo hacen las obras de arte con este tipo de mensajes, puesto que la moral es relativa al tiempo en que se emiten los juicios. En cambio, si afirmara que el mundo es malo y el poeta y el yo del escucha es bueno, tampoco sería suficiente, pues existen varios tangos con esa estructura y ninguno ha trascendido ni perdurado como aquel. Podría pensarse que este tango era una respuesta a la angustiante situación económica resultante de la depresión mundial del 29, pero no se perciben en él referencias a la miseadura. Miseadura es lo miserable, lo que no tiene nada. Subsidiariamente, la descomposición moral señalada sería efecto de la contracción de la economía, pero resultaría muy arbitrario afirmarlo, ya que las referencias temporales del tango son expresamente más amplias que el periodo puntual aludido. Además, debemos agregar que los tangos no suelen hacer crónicas sociales, policiales o económicas. Sería ilógico que la sociedad gastara los valiosos recursos de intelectuales, poetas y músicos en hacer comentarios que otros medios realizan mejor y de manera más económica, y nos cita diarios, revistas y radios. Otra pausa. Ahora Gardel nos trae este otro tango de Discépolo, Secreto.

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versión de Gardel de este tango de Discépolo Secreto. Seguimos. Cuando se señala en tono laudatorio que tal tango es una crónica de un determinado periodo o situación, en realidad se está hablando de la pobreza de su poder de transmisión de mitos, emociones, identificaciones, sueños, esperanza, como al mundo le falta un tornillo, un ejemplo de superficialidad. En efecto, las crónicas son efímeras. Nada se desactualiza más rápidamente que un diario, mientras que Cambalache va rumbo al centenario con una frescura envidiable. Al comprobar actualmente que el texto ha sorteado situaciones sociales e históricas de todo tipo y sigue causando efecto, debemos aceptar que habla de cosas diferentes de la inmediatez económica. Por otra parte, los llamados tangos de la crisis o del quinquenio Micio, del quinquenio miserable, ¿serían acaso los únicos tangos en la historia que refieren hechos económicos y políticos? ¿Por qué otros no comentaron sucesos históricos tan importantes como aquellos? ¿Por qué no hay tango referido a la ascensión de Hipólito Yrigoyen, primer presidente elegido por el voto popular, a su muerte, al 17 de octubre, a la caída de Perón o a la Segunda Guerra Mundial? Sabemos que Discépolo, nos dice luego, era peronista. Entonces, ¿por qué no surgió algo de su ideología en sus tangos? Cuando la gente pide escuchar Cambalache, ¿pide acaso escuchar los comentarios de la crisis del 29? Se pregunta. El ser sufriente y angustiado del poeta va más allá de los comentarios sobre la realidad y la coyuntura político-económica. El sujeto que escucha y al que supuestamente está dirigida la obra se hace eco de los aspectos trascendentes de ese tango, y eso lo ha mantenido en la memoria del pueblo, porque aquellos hechos fundantes de una cultura no se dan de una vez y para siempre, sino que se repiten por entero en el seno de cada conciencia. Lo dice luego que lo que Cambalache puso de manifiesto sigue presente en la sociedad, y la repetición continua del tango es una forma de elaborar ese presunto conflicto. Sergio Pujol llama la atención con agudeza sobre el hecho de que el título, Cambalache, hace referencia a lo que podría definirse como el purgatorio de las cosas que esperan una segunda vida en otras manos. ¿Qué otra cosa sino eso representó la inmigración? ¿No fue la esperanza de poder tener una segunda vida en otro lugar, en otras manos, si tomáramos esta acepción, para aquellos más pasivos con su vida, quienes depositaron sus decisiones un poco más en manos del destino o de las circunstancias? Otra pausa sobre esto que estamos leyendo de Discépolo, versión de Carlos Mina en su libro de ensayo Tango, y vamos con Virginia Luque, otro tango y otro tango también de Discépolo, Soy un Arlequín.

Virginia Luque nos cantaba Soy un arlequín. Y seguimos con esto de Discépolo. Si lo pensamos desde este punto de vista, el grito de Discépolo se estaría refiriendo a esta gran diferencia entre el antes y el después de la inmigración, o más propiamente a lo que tendría que haber marcado una diferencia y no la marcó. Detrás de la inmigración, de todas las pérdidas, del dolor de los abandonos que implicó el trasplante, detrás de todos los esfuerzos por insertarse en las nuevas geografías y adaptarse a las nuevas gentes, al nuevo orden, en fin, a una nueva vida, no existía la fantasía de un mundo mejor. No es el nuevo mundo el que tendría que haber sido mejor, o la propia vida de cada uno. Los testimonios recogidos acerca de las expectativas de los inmigrantes nos llevan a pensar que todos traían casi a flor de piel esa esperanza. Entonces, el grito oculto de Discépolo sería: para esto sufrimos tanto, para esto perdimos tanto, cambiamos de continente para hacer un mundo exactamente igual al que dejamos. Cambalache es el grito embroncado frente al reconocimiento de la impotencia por no haber podido construir el camino que los sueños prometieron a sus ansias, que aparece en Uno, su tango de 1943. Es el grito ahogado por el dolor de todo lo perdido, especialmente la esperanza, canción desesperada de 1945. Cambalache es el abigarramiento de todos los males morales posibles. De una manera coloquial, con las palabras comunes de uso diario y con giros idiomáticos cotidianos y contundentes, Discépolo amontona ejemplo de todas las perversidades éticas imaginables. Pero de este cúmulo de maldades y de este exceso, ¿qué perdura como síntesis? Tal vez lo que falta, la virtud. Igual que en medio del exceso de ruido añoramos el silencio, tal vez el mayor mérito de Cambalache sea hacernos añorar el mundo mejor que pudimos haber construido. Porque si el tango señala en forma de queja esos ejemplos, es porque existe otra dimensión posible. Si reprocha el mundo su estado actual, es porque podría haber sido de otra manera. Tal vez sea ese uno de los valores centrales de Cambalache, la capacidad de señalarnos la distancia que media entre la realidad y nuestro sueño. El ser humano siempre tendrá motivos para quejarse, porque nunca la realidad de su vida estará a la altura de sus sueños y de sus ideales. Siempre quedará un espacio para los deseos de justicia, de ética, de paz, de bondad. Este tango, en un idioma profundamente argentino, marca permanentemente la existencia de nuestros mejores anhelos. Pausa, Mauré y Malevaje.

Escuchábamos por Mauré, Malevaje. Y seguimos hablando de discépolo, para el cual el concepto central que enfatiza las cosas que esperan una segunda vida en otras manos, lo que hoy llamaríamos reciclar, no es un concepto aislado en la obra de discépolo. En la mayoría de sus tangos se explicita un proceso por el cual los personajes o las situaciones se modifican de manera voluntaria o involuntaria para encarar la vida con otras perspectivas, pero siempre como consecuencia de los apremios de la vida misma. La esencia de la inmigración es el esfuerzo para lograr la adaptación. La mujer del personaje de Quebachaché le pide que cambie el alma, la decencia, el corazón y la conciencia por comida y dinero, ya que, según dice, son los únicos valores que se aprecian. En esta noche me emborracho, el sujeto compara su amor de ayer, una belleza, con el cascajo descangallado en el que se transformó, pero al mismo tiempo observa cómo esa mujer también trata de cambiar su aspecto, vestida de pebeta, teñida y coqueteando, e intenta volverse joven y atractiva. En Chorra, el personaje le reciclaron el mercadito. La Chorra y su familia saquearon el fruto de 10 años de trabajo y lo dejaron en la miseria. El guapo de Malevaje, que recién terminamos de escuchar, es el ejemplo extremo de una posibilidad de cambio, puesto que abandonó todos sus valores hasta el límite de perder su identidad. En Gira Gira surgen dos ejemplos paradigmáticos de reciclaje: la yerba de ayer para volver a ser utilizada y la ropa que se prueban antes de que él la deje. En Vitoria y Justo el 31 es el mismo personaje el que puede realizar el cambio, dado que abandona una relación espantosa y comienza a vivir en libertad. Finalmente, en El Choclo, es el tango el que se metamorfea y sale del sólido barrial buscando el cielo. Nos termina diciendo que Cambalache es un tango conceptualmente denso. Puede leerse en clave moral, poética, ideológica y política. Elegimos analizarlo como el drama personal de discépolo en su carácter de representante del proceso de reestructuración social que se realizó en Argentina en esos años. En realidad, todos sus tangos son un intento de reciclaje para adaptarse a nuevas situaciones, al nuevo mundo. Vamos en esta pausa ahora con Goyeneche en Canción Desesperada.

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1: Escuchábamos a Goyeneche en Canción Desesperada. Seguimos con Discépolo. Discépolo había afirmado que una canción popular debe ser siempre el problema de uno padecido por muchos. Él pierde a su padre napolitano a los 5 años de edad y a su madre a los 9, razones más que suficientes para sentirse un huérfano de la inmigración. El verdadero dolor de Cambalache es su llanto por las cosas, y entre paréntesis la vida, que quedaron en ese purgatorio indiferenciado sin poder reciclarse, al igual que Santo, su padre, doblemente traicionado y olvidado mientras soñaba con triunfar. Discépolo se sintió toda la vida un objeto abandonado, un cambalache, identificado con todos los perdedores que no pudieron realizar el pasaje a una vida mejor y envejecieron esperando la oportunidad que les permitiera cambiar para adaptarse al nuevo mundo, salir del sólido barrial de la inmigración indiferenciada y encontrar el cielo de la aceptación y el reconocimiento. Cambalache sigue teniendo vigencia, nos sigue diciendo, porque podría llegar a ser nuestro verdadero himno, profano pero universal y actualizado. Podría llegar a constituirse en el himno de esta república fantasmática, perdida, potencial, oculta y tantas otras definiciones con que se ha querido caracterizar la parte inconsciente, reprimida y sojuzgada de nuestra nación. En contraste con el himno original, que refiere a los mitos fundadores de la nación y de las primeras luchas por la independencia, Cambalache habla, en nuestro idioma actual, de los mitos de hoy, de la sociedad cambiada por los fenómenos de las migraciones, de la nueva fundación, de los sacrificios que cuesta, de los peligros existentes, de los ideales que debemos alcanzar y con los que todavía estamos en deuda. El de Vicente López y Plane, el autor del himno nacional, nombra los enemigos externos y Discépolo los internos. Aquel presenta a la Argentina los ojos admirativos del mundo y este representa el estudio de la sociedad ante los ojos implacables de nuestra propia conciencia. Vicente López, termina diciendo, describe el país que se había conseguido, Discépolo el que aún tenemos el deber de construir. Otra pausa, nos vamos acercando casi al final ya del programa, pero tenemos todavía para leer un poco y escuchar un poco también de música. Ahora vamos a escuchar a Marino con Troilo en un tango de los mejores, según los expertos creados por Discépolo. En este caso, acompañado de Mores. 1.

Marino con la orquesta de Troilo y Uno. Y ya vamos llegando al final, donde nos comenta Mina que Cambalache guarda aún un costado gratificante para el que escucha y para el yo poético que enuncia, ya que señala una posición virtual donde el sujeto de la narración se ubica en un lugar moralmente superior. Los inmorales, entre paréntesis ellos, nos han igualado, entre paréntesis a nosotros los morales, porque a nadie importa si naciste honrado. Señala la indiferencia del mundo frente a nuestros valores, porque por algo somos los que denunciamos los males. Detrás de todo sujeto humillado, fracasado y perdedor, hay una soberbia narcisista. Perdóname si fui bueno, de Soy un Arlequín, que hemos escuchado aquí hoy. También es el que tiene conciencia, decencia, y se ha pillado la vida en serio, que aparece en Qué Bachaché. O en mi caída busqué dejarte a un lado para salvarte de confesión, marcando la generosidad de esa conducta. Esa posición que erige el yo poético y el escucha en acusaciones, en acusadores momentáneos de los males sociales, salvando su responsabilidad en la situación, no alivió al autor del enorme sufrimiento de su vida, y a pesar de ello, nos augura a nosotros, a todos sus escuchas, la posibilidad de encontrar el cielo. Cambalache, termina diciendo Mina, es el manifiesto de la desilusión y la púa que señala la existencia de nuestro sueño, pero es también la expresión de la aceptación de la realidad. Con bronca y con dolor se termina aceptando que se acabaron las faltas ilusiones de haber llegado al paraíso. Es el último grito de protesta frente a una realidad absolutamente alejada del ideal soñado. Con esto se acaban los reproches, pero lo que no se acabarán son las manifestaciones de dolor por lo perdido. Y yo les dije que iba a leerle un poquito antes del Desencanto, otro de los tangos que creó Discépolo. Dice: una vez que se gritó y se insultó por la injusticia de no haber encontrado o no haber podido construir un mundo mejor, aparece el Desencanto. Es el mismo Discépolo el que se encarga de manifestarlo con su tango titulado precisamente Desencanto, escrito de 1937. Qué desencanto más hondo, qué desconsuelo brutal, qué ganas de echarse en el suelo y ponerse a llorar. Lo vamos a escuchar, el tango, por Oscar Alonso, y como les digo, lleva por título Desencanto.

escuchábamos, perdón, escuchábamos a Oscar Alonso en este tango Desencanto de Discépolo. Y vamos a cerrar el programa de hoy con un homenaje musical de Mansi Troilo, que es dedicado a la Discepolín en su muuerte, en la voz de Goyeneche. Discepolín. Espero que hayan pasado un rato muy agradable y que Cambalache siga estando ahí, ya con mayor conocimiento de todos. Agur. Claro.

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0: Hola, muy buenas tardes, noches, hijos de la gran puta, a este 28º pogromo de la 3ª temporada de Desde el Abismo, viernes 12 de mayo. Ni te cases ni te embarques.
1: Eso es. Ni esa.
0: Y eso es. Ni te quites el payo.
1: Y. No lo sé. Yo no sé si es mejor hacer el programa sin comer o
0: en la sobremesa.
1: Porque
0: ya.
1: Porque estoy.
0: ¿Cómo está usted? Está usted aplatanado.
1: Atontado. Que ya de por sí ya. Hay veces. A lo mejor. Y eso.
0: Bueno, la historia
1: me absolverá.
0: Te absolverá, sí.
1: Pues sí, no, o todo lo contrario, si tampoco no. Yo no sé. O sea. No sé. Aquí estamos.
0: Yo estoy aquí de reojo mirando las noticias. Digo, a ver si hay algo interesante, pero ni eso. Hasta las noticias están aplatanadas.
1: Es que era,
0: pues gente que casi... muere, el ave descarrila, pero nada así.
1: Bueno, el ave. Sí, el ave. Bueno, que menos mal que nosotros, gracias, porque para nosotros, como vascos, nos vino unos tiempos de bonanza, como la serie.
0: Sí, sí, sí.
1: Porque bueno, una vez que el pacto presupuestal,
0: sí.
1: Ha ido para adelante, pues podemos disfrutar del tren de alta velocidad y de la Ertzaintza. Yo creo que voy a disfrutar más de la Ertzaintza que del tren de alta velocidad, que ahora es tren de velocidad alta.
0: Sí,
1: es lo mismo,
0: sí.
1: Pero bueno. Que,
0: hombre,
1: que
0: ya está, la Ertzaintza da más juego. Siempre ha dado mucho más juego.
1: Y siempre es más de disfrutarla.
0: Pero bueno, también hay que decir que el tren de alta velocidad, teniendo en cuenta las pequeñas distancias que hay dentro de ciudades en el País Vasco, puede dar mucho juego, porque si aceleran exceso, tienen que ir a sacar el tren de alta velocidad al camino.

0: Cantábrico.
1: Sí, sí, es que es un tren de alta velocidad que básicamente yo creo que la apuesta es que pase por aquí, no que haga paradas por aquí, va claro, a ser de...
2: Hay que tirarse en marcha.
1: Que, sí, sí, el caso de que quieras utilizarlo para aquí, para pueblos, para, pues hay, había una cosa que se llamaba ferrocarril.
0: Sí, sí, pero el, eso está de modé.
1: Que está de modé.
0: De modé.
1: Que valía un poco para eso. Ahora, pues ya, pues sí, no. Hay que lanzarse o darle. Tendrá un cachivache
0: sí, tecnológico una trampilla
1: para pararlo.
0: O algo.
1: Pero va,
0: o no para.
1: Va
0: o...
1: a ser más que pasa por aquí. Sí. No que lo utilicemos mucho aquí. Que igual no, quieres no, ir no. de aquí a Madrid. Que usted igual es de ir a un concierto, comprarse la discografía sí, de un grupo sí. y perderla.
0: Y volver desnudo en el AVE de vuelta.
1: Pues sí, pues puede utilizarlo, pero...
0: Sí, yo supongo que lo usaremos lo mismo que la gran mayoría de sevillanos, por ejemplo, utiliza para ir a Madrid. O sea, pues tirando a nada.
1: Para los que han pactado con el Partido Popular les viene bien. Pues sí, ser, porque van a ir más rápido y es más, las dietas seguramente serán claro. mayores. Claro. Pues bien, negociado. Ahí estamos
0: el
1: bien.
0: El concierto nunca va a ir tan rápido.
1: Bueno. El concierto...
0: ¿Qué tal el concierto? Fabuloso.
1: Pues
0: un
1: bien,
0: conciertazo.
1: Ahí lo veo bien.
0: Sí, sí, sí, sí.
1: Bien negociado, no lo dudo. Pero que yo voy a disfrutar más de la Ertzaintza, lo digo ya,
0: hombre,
1: por sí que sí.
0: O hombre, sea, más de lo de aquí.
1: Más
0: de lo
1: más
0: nuestro.
1: De lo bueno, de lo nuestro, de una buena mani y de una buena somanta de hostias que reciba yo de ellos y para luego ser multado por la ley mordaza.
0: Pues ¿para qué está la Ertzaintza? Pues para darte la educación que no te dieron tus padres.
1: No,
0: eso, o sea, las hostias
1: la
0: que.
1: Hostias que no
0: estás
1: me he comido, que estoy falto.
0: Estás falto de
1: pues
0: hostias.
1: Pues para dármelas en estilo macarril.
0: Porque encima, abrazos ya me han dado muchos, pero hostias yo me noto que necesito más.
1: Y yo que sé, que a mi padre, yo me pegué con él, pero y dices, no me denuncio luego. Es lo malo, lo bueno, lo divertido que va a tener con un Ertzaintza, que luego, pues vas a poder, después de comerte la del pulpo.
0: Exacto, pues el luego, pulpo pol,
1: pues para que te enteres también de lo que es bueno, pues tú le denunciarás y él te denunciara por luxación.
0: Eso es, bueno, al final es el
1: pero es el juego de la democracia.
0: Es el tour de la justicia que se conoce.
1: El tour de la justicia y el juego de la democracia, o sea, es de lo que nos hemos dotado.
0: Conocer fuerzas de seguridad.
1: Nos dotamos de dos cosas, la judicatura.
0: Eso es, los trabajadores de la ley y luego instituciones penitenciarias.
1: Luego la OTA.
0: Eso es.
1: La OTAN y la OTA.
0: Eso es, que luego, eso es, viene y te pega hasta el de la OTA.
1: Pues son cosas
0: en la comisaría,
1: las
0: eso
1: que nos
0: es.
1: Dotamos y como nos dotamos, pues disfrutémoslas.
0: Hombre, porque pa algo les pagamos un sueldo.
1: Un sueldo y poco les pagamos.
0: Hombre,
1: pagamos.
0: Sí, sí.
1: Y no sé, yo es que. ¿Y ha pasado algo más esta semana?
0: Ah, bueno. Yo es que he estado currando, pero...
1: Usted ha estado haciendo agujeros.
0: Haciendo agujeros,
1: esta vez no tapando, sino haciendo.
0: Haciendo, sí, señor, sí.
1: Haciendo agujeros... Que voy a hablar con el rotulador en la boca. Haciendo
0: mucho
1: agujeros
0: mejor.
1: Para...
0: Butrones.
1: Huir butrones.
0: Haciendo butrones he estado.
1: Butrón de huida.
0: Estado, sí,
1: butrón
0: dando
1: de huida
0: mis,
1: de seguridad.
0: Haciendo mis pinitos en el mundo de la construcción.
1: Es un mundo que volverán los buenos años.
0: Ha sido levantar por primera vez un martillo neumático y decir, ¿qué he estado haciendo toda mi vida?
1: Esto es.
0: Esto es.
1: Claro,
0: esto
1: sí.
0: es. Yo estudiando.
1: El martillo neumático, no sé si habrá alguna banda. Pues yo sé que alguna, Jackie, una banda sacaba una motosierra y creo que hacían solos de motosierra. Bueno,
0: de hecho,
1: solos.
0: Martillo neumático es un buen nombre para una banda.
1: Martillo, sí, bueno, hay algunos que son más. Sí, o sea, relacionados con esos ya y Nine Pun Hammer, pero.
0: Sí.
1: Pero martillo neumático así en castizo.
0: Queda, sí. Sí. O broca del 10.
1: Broca del 10. Tirafondo del 6.
0: Eso es. Hola, hijos de
1: no,
0: puta.
1: Tirafondo 440, que es la medida. Que 440 y hay muchos grupos. Está
0: Me quedé en V40.
1: V40 y luego
0: esa gran banda a reivindicar.
1: El de. Y 440, un señor, ¿cómo se llamaba?
0: Sí.
1: ¿Cómo se llamaba? Uno que hacía como bachata.
0: Adiós.
1: El que le subía a la Willy Rubina. Juan Luis Guerra,
0: Juan Luis
1: hermano
0: Guerra.
1: De Alfonso Guerra.
0: Sí, de Alfonso Ward.
1: De Alfonso Ward.
0: El compañero 40. De Mr. X.
1: Pues, ¿de qué estábamos? Ah, nos hemos ido.
0: Sí, sí, la construcción.
1: Pues eso, 440, la construcción. 440,
0: que martillo neumático.
1: Martillo sí. neumático, la banda.
0: La banda.
1: La gira.
0: Eso es.
1: La
0: eso
1: gira, es. Taco del 8.
0: Eso y, es.
1: Con teloneros a ladrillo tabicón.
0: Lo veo, lo veo.
1: Y ya está. Y luego ya sacas los grupos tributo.
0: Eso es. A martillo neumático, que sería Los Caladora. Tributo a martillo neumático.
1: Ya tienes que sean los mismos del grupo, pues que hacen.
0: Pero revirados por la droga.
1: Pues, ese ligero toque revirado que da tanta alegría.
0: Eso es.
1: Y adelante, y a vivir.
0: Y un poco, pues, hacer billetes.
1: Hacer billetes, que es a lo que hemos venido aquí.
0: Eso es. Atados con un
1: si
0: pasador
1: no
0: de plata.
1: Los harán. Pues
0: la Audiencia Nacional.
1: La Audiencia Nacional, o quien fuere.
0: O sí.
1: ¿Y qué más?
0: No, que Risto Mejide.
1: Risto Mejide. Ha muerto, ¿no? No.
0: Debería.
1: No, pensaba, no. Igual me confundo con...
0: En mis sueños a diario, pero no.
1: Él y su novia. Pensaba que habían muerto, pero...
0: Su no novia, Barrel Illegal.
1: ¿Vale?
0: sí. Que está ahí, en la muga. En la muga con la cárcel. Pero ¿tú qué edad tienes? Pues yo estoy en la muga con la cárcel.
1: Pero un amor
0: la tuya.
1: Bien bonito, un amor
0: Hombre,
1: bien bonito.
0: Por encima de barreras.
1: Sí, porque él es un idiota que va de
0: es
1: listo.
0: Un pedazo de gilipollas.
1: Y ella, pues...
0: Y ella otra, por enamorarse de él.
1: Y ya va a lo que va. Que es al amor, que
0: es
1: va al amor. Cuidado, no vamos a hablar mal del amor puro.
0: El espiritual, seguro, además, porque el sexual...
1: No creo que...
0: Risto yo creo que ha trascendido. Es un Buda.
1: Puede ser.
0: Gruñón.
1: Sí, le puede estar haciendo un análisis de felación. De cómo la... Puede ser, sí.
0: Sí,
1: o
0: sí.
1: No. Nadie sabe. Pero yo siempre he pensado...
0: Ni quiere saber, yo creo, tampoco.
1: Pues yo también creo que tiene un olor a vinagrillo. El Risto Mejide
0: con
1: Pablo
0: Moro.
1: Ha encurtido, sí. Ese olor...
0: Sí, como ajo en vinagreta.
1: Sí, como una mezcla de altramuces chochos y pepinillos pasados.
0: Exacto. A caballo, eso es.
1: A caballo entre. Pero... Y bueno, y sí, y no decía que se me olvidaba, antes de que se nos vaya un poco la perola.
0: Sí, está tormenta.
1: El Real Madrid
0: ya está en Cardiff.
1: Ya está en Cardiff.
0: En Cardiff, eso es.
1: Y ya está, y ya todo bien.
0: Sí, sí.
1: Y ya todos contentos. El Moro Benzema hizo un jugadón que va a pasar junto con los cuadros de...
0: Junto con el gol del inútil de Karen B.
1: Y el taconazo de Guti.
0: Eso es.
1: Pues y junto con la muralla china, pues una otra de las maravillas del mundo. Como ya si lo plasma en el AS, el Marca y el Marca, que son la prensa, de verdad.
0: Los anales y la pechuque de Antonio Puertas, ¿verdad?
1: Pues
0: el Antonio Puertas.
1: Antonio Puertas, quien que murióse.
0: El que murióse, ¿no? El Sevilla, que le dio una pechuque ahí.
1: Sí, murióse de fútbol. Murióse de fútbol.
0: Tenía tanto fútbol dentro que se murió.
1: Que murió de
0: le
1: fútbol.
0: Dio un vaído. Sí,
1: pues
0: sí.
1: Pues ya pasa a los anales del esto, que anales
0: de ano,
1: viene del ano.
0: Sí, del ano.
1: O sea,
0: ano,
1: lo que es una puta
0: que mierda. Que es de donde han salido estos chicos, todos. Muy bien.
1: No sé qué ha pasado, un acople. Como no tengo mi... Antes, ¿te acuerdas este que llevaba uno con que el
0: micro
1: estaba...
0: diadema.
1: Y era cuando mejor, el programa estaba más arriba.
0: Hombre, pues se lo ponía usted, se sentía Madonna en la gira
1: y funcionaba todo.
0: Like a Virgin
1: y funcionaba todo de... Pues ahora me han puesto esta mierda y... Pues ya sabemos que...
0: Que parece pues, esto, pues que, eso, las que, entrevistas
1: que
0: del perro verde.
1: Sabotearnos este programa, lo sabotearán, porque somos vanguardia.
0: Hombre,
1: vanguardia civil en lo que es esta
0: Hombre.
1: Radio que emitimos desde Alavedi. Y
0: claro.
1: Ratia Antigua.
0: Hombre, somos
1: Isfatec.
0: Sociedad Cooperativa.
1: Pero... Y aquí estamos. Un viernes.
0: Y así se nos va la vida.
1: Y así se nos van los minutos, que son 14 y 14 segundos.
0: Sí.
1: Y hoy,
0: como si nos sobrara el tiempo.
1: Y hoy vamos a estar muy susanistas, ¿no?
0: Sí.
1: Porque,
0: sí. También va a haber también un guiño a a esa gran desconocida que es Murcia.
1: Murcia, así también.
0: Sí,
1: vale.
0: Sí, sí. De desconocida acuerdo. Incluso para ella misma.
1: Murcia,
0: porque
1: Murcia,
0: es una, sí, Murcia es una.
1: Murcia, qué bella eres. Sí. Creo que había un programa.
0: Lo dudo, pero.
1: Hubo.
0: Sí, Murcia, bueno, qué bella eres.
1: Creo.
0: Sí.
1: Que cada año se hacía un Murcia, qué bella eres en la televisión española. Debe ser un acuerdo millonario que había.
0: Joder.
1: Creo, ¿eh? Creo. O puede ser efecto de las drogas, pero.
0: ¿Y qué salía? Porque, qué bella eres.
1: No lo sé, no lo he visto nunca, pero me suenan flashes de algo que no he visto nunca.
0: Igual es perezoso. Bueno, no sé, yo he estado en Murcia. Yo he estado en Alcantarilla.
1: ¿En Alcantarilla?
0: Pueblo de Murcia, sí.
1: Pues no se hable más.
0: En el Festival de Cine de Alcantarilla.
1: Pues no, es que no se hable
0: ahí
1: más.
0: Ahí estuve.
1: No se hable más.
0: Y muy bien. Gente maja.
1: No, si Murcia, pues sea, vamos, nos vamos hacia el sur.
0: Sí, sí, sí, voy.
1: Murcia está en el sur, muy al sur.
0: Sí.
1: Es que yo geográficamente. Murcia
0: está
1: yo la ponía
0: encima,
1: más hacia el
0: está
1: centro.
0: Está encima de Almería, creo.
1: ¿Y Almería dónde está?
0: Creo que está encima de Almería. Está encima de Andalucía, pero por la parte. Está debajo de la Comunidad Valenciana. Entre la Comunidad Valenciana Andalucía.
1: Vale, Valenciana.
0: Está ahí, en la muga.
1: Lateral. Vale, ahora ya
0: es
1: me hago.
0: Una muga grande.
1: Es que en mi mente estoy cogiendo un poco lo que es la piel de toro.
0: Eso es.
1: De bull skin.
0: Sí.
1: Y ahora ya me hago un organigrama de lo que son las 17 autonomías hispanas.
0: Ahí, pues ahí está, en el medio, muy bien.
1: ¿Dónde está Murcia?
0: No sé, yo siempre de toda la vida he oído el dicho de una puta y un gitano nació el primer murciano. Pero
1: pero
0: esto, vamos, o sea,
1: lo decimos,
0: no sé, como Santander cagar y volver, pues de esas cosas que uno oye.
1: Que uno oye de lo que es la poesía popular.
0: Eso es.
1: De la calle.
0: Eso
1: y que
0: es.
1: Ahora seguramente es delito, y ahora si esto sería en directo, en
0: delito
1: nuestro,
0: de odio.
1: En nuestro Twister Sister,
0: eso es.
1: Habría un montón de gente cagándose en nuestros muertos.
0: Sí, pues probablemente.
1: Que somos gentuza y que. El
0: pues
1: sí, delito de odio ahora.
0: Nos lleven,
1: de oído.
0: Nos lleven a juicio y nos inhabiliten para cargo público el resto de nuestras vidas.
1: Cargo público en Alavedi.
0: Eso
1: podemos
0: es.
1: Podemos ser liberados de Isfatec, la antigua Isfatec.
0: Sociedad cooperativa.
1: que vamos. Vamos a abrir un bingo en un esto de
0: exacto,
1: Alao,
0: exacto, un lingo.
1: Un almacén de Alao.
0: Correcto.
1: Pues nos vamos,
0: pues sí,
1: al
0: vamos
1: sur,
0: al
1: ¿no?
0: sur, South of Heaven. Un poco, pues ya hicimos un programa sobre Andalucía.
1: Antaño.
0: Pero este va un poco, bueno, al sur.
1: Claro, yo estaba más...
0: Básicamente
1: sí,
0: porque hay una banda murciana,
1: sur,
0: vamos. Es,
1: igual estaba más yo es, metido más en Andalucía. Por
0: cuatro
1: ahí,
0: bandas andaluzas
1: era,
0: y una murciana. Pero bueno, Andalucía, Murcia,
1: que era
0: el sur.
1: Nuestro apoyo a lo que es el partido, o sea, a Susana.
0: Sí.
1: A la
0: pero
1: candidatura
0: es que,
1: de
0: bueno,
1: Susana Díaz en el partido
0: y desde
1: socialista.
0: Aquí nuestro... Pero
1: apoyo.
0: Bueno, de hecho debería absorber Murcia, yo creo.
1: Susana Díaz,
0: sí,
1: absorber
0: ella, sí, absorberla. Yo creo que le cabe. tiene espacio. Eso
1: pues
0: es.
1: Podría, como si fuera un vórtice,
0: sí.
1: Vórtice sociata.
0: Antes de que la seduzca Pedro Sánchez, ella debe absorberla. O destruirla.
1: Sí, era una idea. No, no, no, es porno muy duro eso.
0: Bueno,
1: Pedro Sánchez.
0: No hay nada lo suficientemente
1: trío.
0: Duro para Susana Díaz.
1: Pedro Sánchez, Pachi López y Susana Díaz.
0: Yo lo veo.
1: Bacanal, el,
0: sí, sí.
1: Bacanal socialista.
0: Sí. Yo lo veo. Y de ahí sale un programa.
1: Trío transversal.
0: De ahí sale un programa para las próximas elecciones. Vamos.
1: Hostia.
0: Pues una mezcla del libro rojo de Mao. No sé.
1: Con James Peodrig.
0: Eso es. La revolución permanente de Trotsky,
1: Trotsky
0: y...
1: con un poco el ataque a la intelectualidad de los de Pol Pot
0: y los mejores poemas de Gloria Fuertes.
1: Gloria Fuertes con la banda sonora de los Swans.
0: Exacto. Y
1: algo muy ingenible.
0: Y los mejores puntos de la alternativa cast.
1: Los puntos más largos. Más consolidados.
0: Pues sí. de ahí saldría. De ahí.
1: Sale un poco lo
0: y un
1: que
0: nuevo
1: sí.
0: amanecer para
1: nuevo
0: la galaxia.
1: Amanecer, pero sí, sí.
0: sí. Sí, sí,
1: sí. Sí, no, ya no solo para Hispania.
0: No, no, no,
1: para...
0: no, no. No, no.
1: O sea, ya no sería ni una tercera vía Tony Blairesca, sino sería otro concepto. Sería
0: una tercera galaxia.
1: Una tercera galaxia,
0: eso
1: una
0: es.
1: Nueva dimensión.
0: Otro universo es posible.
1: Onírica.
0: Eso es. Existe otro.
1: Claro, pues se juntarían tres puntos del socialismo bollante bueno. español actual, con lo cual eso crearía una energía.
0: Sí, triangularía, sinérgica. Sería como un GPS socialista. Y de ahí saldría la dirección.
1: Pero la dirección. Sí, sí. Unos raños, unos
0: eso
1: puños
0: es.
1: Rojos.
0: Sí.
1: Dirigidos. Así,
0: con unas rosas cayendo.
1: Con unas rosas cayendo, que sí quedan muy American Pie.
0: Y música de Ana Belén. Ella sola.
1: Sí, pero para las 45 revoluciones. Sí, lo veo, sí lo veo, sí.
0: Sí, sí, sí.
1: Pues.
0: Y un nuevo amanecer, y un nuevo atardecer. Y una noche más fresquita.
1: Una noche fresquita, pero con bien de luz.
0: Sí, sí, sí, sí.
1: Como la, un poco como la feria de la extinta feria de ya extinta de feria de abril. O sea, una noche pero luminosa.
0: Sí, eso es.
1: Como Noruega.
0: Sí.
1: Como la feria de abril de en
0: como
1: Noruega.
0: La feria, eso es. Como el rocío de Noruega.
1: Pues después
0: poco,
1: de esta,
0: sí,
1: de esta imagen que hemos dado.
0: De este, sí, de este no, esbozo del futuro.
1: Este esbozo del futuro. Pues podemos entrar en lo que
0: en,
1: va a ser...
0: En la, harina. En harina, que no tiene
1: la,
0: que ver
1: la
0: con...
1: La tripleta de cinco grupos
0: eso
1: de,
0: es.
1: Del programa de hoy.
0: Sí, sí, que ya van... ¿Cuánto tiempo llevamos?
1: 20 minutos,
0: muy bien,
1: segundos.
0: Bien. Pues sí, vamos a hablar un poquito de... Pues ya lo hemos dicho del sur, no vamos a repetir, cojones. Y vamos a empezar con una banda que ya sonaba aquí, yo creo, Atavismo. Atavismo, el trío de Algeciras, surgido de las cenizas de Viaje 800 y Mind... Dos bandas fabulosas, especialmente Viaje 800, y que acaban de editar su segundo álbum, Inerte, perdón. Su primer álbum fue Desintegración. Y bueno, disco que les acerca mucho a, pues a una de las grandes bandas andaluzas, a Triana.
1: Y sobre todo este tema.
0: Y sí,
1: porque el otro día estuve viendo este disco y este es hiper, super trianero.
0: Total,
1: ¿puedo decir algo?
0: Total Triana. pues sí, ¿no? Este rock que practicaban Triana, pues bueno, esta vía andaluza hacia el rock progresivo, que bueno, Atavismo pues recuperan con un talentazo enorme, porque no es nada fácil hacer esto.
1: No, hacer un pastiche.
0: Y hacerlo con clase y no acabar siendo Medina Zahara. Sí, es muy complicado. Y la verdad que en fin, Atavismo lo consiguen. Un disco sensacional, Inerte. Igual lo escuchamos.
1: Pues igual sí, porque podríamos.
0: Estamos aquí como si tuviéramos la tarde libre.
1: Pues no, porque
0: no.
1: Yo tengo un sobrino al cual se me tiene que caer otras dos veces en lo que va de día.
0: Yo tengo que ir a recibir a Cracker, a Gel Dorado.
1: A Cracker y a limar y a pintar la puerta.
0: Exacto, sí, hacer pues unas ñapas.
1: Ñapas Gel Doradienses. Pues mientras les dejamos con 8 minutos del
0: primer tema.
1: Sí. ¿No?
0: Bueno,
1: del
0: luego
1: disco.
0: Hay otros más, los restos son más cortitos.
1: Pero bueno, eso, el resto.
0: Pero esto hay, a cholón.
1: Muy, muy atrianero. Pues vamos
0: venga,
1: con
0: Olé.
1: Atavismo.

0: Yeah.
1: Ahí estaban. Atavismo. Brutal. Tema Pan y Dolor. Que no habíamos dicho ni el nombre del
0: no,
1: tema.
0: No, no, si no sabía.
1: ¿Qué pasa? No. Así somos nosotros.
0: Pan y Dolor, con ese toque muy, muy.
1: Trianesco.
0: Buen trianesco.
1: Sí. Y bueno, acabo de leer, me he quedado ojiplático en el ABC, porque yo soy muy lector del ABC.
0: Todos debiéramos.
1: Sí,
0: leer.
1: Sí, sí, sí. Que muy es lector. Una cena entre amigos acaba a cuchilladas por sus gustos musicales.
0: Pues
1: ahí
0: pues,
1: fueron dos amigos con sus familias y uno le cambió la música al otro.
0: Pero no vine.
1: No pone quién. Pues probablemente sería.
0: Pues me imagino igual.
1: Pues sería música elevada. O sea, pues probablemente una competición entre. Pues, a mí es que los del Río no me gusta. Yo soy más de. Gemeliers. Yo soy más
0: un
1: moderno.
0: Melendi hay un sí. Versus un Antonio Orozco.
1: Sí. Sí, sí. Igual, un Juan Magán.
0: Un Juan Magán y lo electrolatino frente al hispano-latino de Quique Rivera. Puede ser también. Igual ha sido todo sobre Górgor, otra discusión sobre Górgor.
1: Sí, eso
0: ¿Dónde,
1: es.
0: ¿Dónde ha sucedido el hecho?
1: Pues en Zaragoza.
0: En Zaragoza.
1: Pues igual un
0: del silencio.
1: Violadores del verso, eso es. Algo así.
0: Pues nada, desde aquí apoyamos que.
1: Hay que matar. Sí, sí, sí, sí.
0: Las discusiones a muerte por música.
1: Hombre, si algo merece. Pues si hay alguna cosa por la que merece matar, pues es la
0: matar
1: música.
0: Matar y morir es la música.
1: Porque vivir y morir por las ideas políticas está muy de moda ya.
0: Y no sirve para nada.
1: Y eso es, y no sirve absolutamente para nada.
0: Pero en cambio.
1: Pero por la música.
0: Por la música,
1: pues sí.
0: muerte y destrucción hecatómbica.
1: Eso es.
0: Desde aquí recomendamos.
1: Matar, en general, pero si es por la música.
0: Si se puede tener, igual a efectos de si eso puede ser un atenuante a nivel jurídico, sí. Pues decir que era por la música.
1: O pero, eso, o por filosofía, como en Rusia.
0: Filosofía y vodka.
1: Eso
0: es. Es una gran mezcla.
1: Eso es, eso es. Yo soy más. Pues eso, yo es que soy de la crítica a la razón pura de Kant. Ya, vaya puta mierda.
0: No, por, sí, pues eso, por una
1: de la fenomenología la del espíritu de Hegel.
0: ¿La ética sí. Sí o no?
1: Eso
0: si
1: es.
0: Se acabara eso a
1: es.
0: Botellazos.
1: Eso es. Repite eso que has dicho de Descartes en la calle. Te reviento la cara. Anormal.
0: Pues desde aquí, la violencia.
1: Eso es. Sí,
0: bien,
1: sí.
0: Bien entendida.
1: Sí, todo lo que sea. Sí. Bien.
0: A favor.
1: A favor. Y continuamos.
0: Continuamos cuando estamos en el 33-33.
1: Muy bien, muy bien. Y bueno, vamos a. Cogemos las maletas. Nada, un neceser, poquito.
0: Cogemos
1: una muda.
0: El AVE.
1: El AVE Algeciras-Murcia. Para hablar de crudo pimento.
0: Ah, estos son los representantes murcianos.
1: Eso es. Una señora bandaza. Un dúo. Formado por el productor y luthier Raúl Frutos y la promotora musical Inma Gómez, que en el 2012 se juntan y se vuelven tarumbas. Y bueno, hasta la fecha tres discos. 2013 LP, o sea, LP homónimo, en el 2015 editan Fania El Vete. Y
0: El Vete.
1: El Vete, sí, porque de hecho introducen elementos de black metal. Y bueno, ahora acaban de sacar Teliste Mouska. Y es una. Bueno, miran ustedes, ¿qué hacen estos señores? Pues bueno, pues ni ellos lo saben. Yo les he visto en Gel. Les vi en Gel Dorado presentando Fania El Vete y me dejaron loco, porque bueno, utilizan instrumentos hechos por ellos, bueno, en fin, ruidaco, y bueno, mezclan pues blues, fandango, black metal, cumbia, noise, pues un sin dios, hasta hip hop, pero que todo tiene sentido y mola un puñado. De hecho, es bueno, de las pocas bandas en los últimos años que me han dejado realmente roto. ¿Pero esto qué es? Pues es ellos, Crudo Pimiento, pues así son ellos, pues como los, no sé. Como los Maeset y Shear de Murcia, igual.
0: Hombre, sí, en el tiempo Maeset y Shear supusieron en esta nuestra tierra un golpe de.
1: Un golpe, es eso es, una línea en la arena.
0: De fresquismo.
1: Un golpe de
0: oh, Dios mío, ¿qué
1: eso
0: es esto?
1: Eso es. ¿Qué será lo siguiente?
0: Porque dices, ya hartos de VAP, pero esto sí que pega guapo.
1: Eso es.
0: Pues esto es lo mismo. No, el ejemplo yo creo que lo han entendido. Pues
1: sí, todos. Sí, todos, sobre todo todos los que nos oigan de fuera del País Vasco, que seguro que saben de lo que estamos hablando. Y bueno, pues no.
0: Vamos a ir,
1: eso es. Vamos a escuchar.
0: De rata que tiene un toque Tom Waits.
1: Sí, sí.
0: Con un poco también John Spencer, Blues Explosion.
1: Sí. Sí, el rollete, el rollete Tom Waits está ahí. Y de hecho, en los temas más pausados aflora por la voz de Raúl Frutos. Se asemeja también, sí.
0: No sé qué, y esa estilo de destrucción también que utiliza en el blues o en el estilo de blues que hace John Spencer, Blues Explosion, que también cambia mucho. Sí, cuando lo he oído me ha parecido eso, pero a ustedes les parezca lo que les salga de
1: los cojones, mientras no nos den la brasa con su opinión, pues parecer a usted lo que
0: nos parece muy bien.
1: Pues vamos ahí con Mordido de Rata.
0: A ver si encuentro el fade. Este es, hostia,
1: que se le cae el micro, ahí va.
0: Puta madre.

0: Ahí está. Crudo pimento.
1: Mordido de rata.
0: Está tu destino.
1: Ese tema con esas percusiones sincopadas. Quería decir sincopadas. No sé por qué, pero.
0: Eso es. Pero no se lo guarde usted dentro, que luego eso se hace quiste.
1: Eso se hace quiste y uno se muere.
0: Bueno, no sería el primero ni el último.
1: Ni el último.
0: Morirse de continencia verbal. Y ya. Y bueno, vamos a seguir.
1: Vamos a seguir e incluso a continuar después de mordido de rata. ¿Y a dónde, sí, a dónde nos vamos?
0: Pues ahora nos vamos ahora, nada, al ladito. A Jaén.
1: Jaén.
0: Jaén.
1: Pues creo que siempre que hablamos de Jaén, siempre digo. Andaluces de Jaén.
0: Sí, sí.
1: Aceituneros altivos. Decídele al alba de quién son estos olivos.
0: Eso es.
1: Pues me imagino que serán de algún terrateniente.
0: Muy probablemente.
1: De Avién, que viva muy bien.
0: De un Lord of the Olivas. Lord of the Olivas.
1: Lord of the Olivas, que encima tenga también algún tipo de subvención de la comunidad económica europea.
0: Muy probablemente.
1: Posiblemente y también.
0: Y cobre la RGI.
1: La RGI y luego tenga los trabajadores explotados y a los que tiene contratados bajo ERE.
0: Eso, y tres estrellas Michelin.
1: Tres estrellas Michelin. Pues esa es un poco la idea. Jaén.
0: Eso, Jaén.
1: Y luego hay una cárcel.
0: Eso es.
1: He ido a visitar cárceles.
0: Porque es usted muy no a nadie que haya dentro. No.
1: Visitar.
0: El exterior.
1: Tour carcelario.
0: El exterior. Usted
1: el
0: va a
1: macobús.
0: A ver, eso es. A ver si eso es. Si el cimiento está bien echado.
1: A ver, eso. A ver si la piscina, si está a la temperatura y está clorada convenientemente.
0: Es. Pues el encofrado. Pues
1: esas
0: poco
1: cosas que tienen las cárceles de buenas.
0: Sí, sí, sí, sí, sí.
1: Pues,
0: esa arquitectura sin par.
1: Esa arquitectura y esa gastronomía carcelaria.
0: Hombre,
1: que algún día
0: el menú del día.
1: El menú del día.
0: Yo cuando vivía en el Puerto Santa María, el menú de Puerto 2, yo era más de Puerto 2 que de Puerto 1 y Puerto 3. Pero
1: el menú de era Puerto la 2, envidia, ¿no?
0: ¡Boh! Maravilloso, a un precio, además.
1: Irrisorio.
0: Irrisorio.
1: Pues, ¿qué tenemos en Jaén?
0: Pues vamos a hablar de un trío que acaba de debutar, bueno, debutó el año pasado, pero bueno, recientito. Odums.
1: Odums.
0: Odums. Pues un trío que bueno, su propuesta, la verdad es que se asemeja mucho a otra banda también jienense.
1: Jienense de Jaén.
0: Sí, porque luego están los jienenses de Granada. Que no confundir. Pues ya digo, una banda que se asemeja mucho a unos vecinos suyos, como son Santo Rostro. Porque bueno, trabajan una especie de sludge doom, en este caso, en el caso de Odums, más rockero que el de Santo Rostro, pero bueno, tremendamente oscuro y que tiene toques por momentos ambientales y, pues bueno, algún ejercicio experimental, pero bueno, todo muy coherente y la verdad que es un EP de Inception tremendamente interesante. A mí la verdad que me gustó muchísimo y bueno, pues hay guiños a Soundgarden, Electric Wizard, incluso en los momentos más pegadizos igual a The Cult, igual, pero bueno, todo ya digo con mucha coherencia y una banda muy muy interesante que a mí me ha gustado mucho. Y si a mí me ha gustado mucho,
1: es que está muy bien.
0: Es que a mí me ha gustado.
1: Sí, creo,
0: mucho.
1: Ahora no recuerdo porque he oído el tema, pero no tengo retención. Tengo retención de líquidos, pero no tengo mental.
0: Pues denso, oscuro y sexy. Como...
1: porque lo he oído en Mein Kampf.
0: Está llamando. Sonaba aquí. Eso es. El señor Urchi Arakama.
1: Dios mío, de la factoría Eldoraca.
0: Eso es, y no le voy a coger, porque así soy yo.
1: ¿Cómo es usted? Pero mientras...
0: Igual vamos a escuchar el tema, y así sí le cojo.
1: Así le coge.
0: El tema...
1: Y queda usted como un tío duro.
0: Eso es, el tema Bones de Odums.
1: Voy a ello.
0: Ahí
1: andamos, venga ya, con dos gags.
0: Okay.

0: Pues ahí teníais Bones de Odums.
1: Odums, sí, también un toque Melvins, sí, en ese estilo.
0: Los omnipresentes Melvins, sí. Toda banda que se acerca al sludge, sí, ahí están.
1: Que a mí siempre me recuerdan a...
0: Sí, todos. Así. Hasta las bandas de no sé. Hasta la cabra mecánica tiene también guiños.
1: La cabra pala, pensaba la cabra, el gitano con la cabra que hay.
0: O la cabra de la legión también es muy fan de los Melvins, me consta, sí.
1: Sí, el gitano, sí. Y la cabra, sí. Ya, ahora la cabra no sé si podrá salir.
0: The Gypsy and the Goat.
1: The Gypsy and the Goat. Qué guapo nombre también. Sí. Un grupo.
0: Sí, yo lo veo.
1: No para que sean dos, sino un grupo
0: formado por the goat, 12 personas. Big Band.
1: Una banda de Ludge Metal Band.
0: Eso es, lo veo.
1: Ideas que soltamos, sí, de gratis en este viernes.
0: Sí, sí.
1: Pues, en el que no tenemos.
0: Hacemos aguas de creatividad, hacer. Sí.
1: Bueno, sí, usted sí que tiene cosas que
0: yo
1: hacer.
0: Yo sí tengo,
1: en breve,
0: tengo que ir a laborar a Gel Dorado.
1: A laborar.
0: Que hoy actúan Cracker.
1: Cracker. Que el otro día había una foto de Antonio Carmona, no el que jugó en el Deportivo Alavés, ¿no? Sino Antonio Carmona, el de que mata, en el de que mata con
0: sí,
1: con Cracker, porque coincidieron en Radio 3.
0: Oh.
1: Y esas cosas, esas sinergias.
0: Esas sinergias flamenco, que solo se dan en la Radio Nacional Española.
1: Nacional Española Libre y Musical.
0: Eso es. Eso es.
1: Aquí estuvo una vez Slash.
0: Aquí estuvo. Y tal que vino, se fue.
1: Y nadie sacó una foto.
0: Y nadie sacó una foto.
1: Sí, igual viene el sexto por la lista de Sortu y fotaza, pero viene Slash. Y ni una puta foto. Yo siempre les dije.
0: Ni una firma.
1: No estáis a la movida, troncos. Hostias putas.
0: Joder, es, y así nos va.
1: Y así nos luce el aire. Pues seguimos.
0: Sí, continuamos. Y vamos a Sevilla. Sevilla la Bella.
1: Sevilla la Bella, donde acabamos.
0: Sevilla la Calurosa.
1: Acabó hace poco la feria de abril.
0: Sevilla la Sevillista.
1: Más en mayo que en abril.
0: Eso, Sevilla la Sevillista. Mitad sevillista, mitad bética.
1: Mitad bética.
0: Sevilla.
1: Mitad
0: Billy,
1: mitad...
0: Eso es.
1: Los otros, el otro.
0: Sevilla hogar de ultras.
1: de ultras
0: hipertrofiados.
1: Pantalones pitilla, zapatillas.
0: Eso
1: que
0: es.
1: Que antes eran de marica.
0: Eso es, pero ahora es de
1: calcetín.
0: Ahora es de machote.
1: Y ahora es de machote. Sevillano Yario.
0: Exacto.
1: Con la calavera de la Totenkopf, de las Stuhlstaffel.
0: Exacto.
1: SS nazis.
0: Y fotos con Lopera.
1: Pues evidentemente sangrearia.
0: El muy heterosexual de Lopera, por cierto. Todo hay que decirlo.
1: Pues eso. Bueno, es que Sevilla tendrá otras cosas.
0: Y un color especial. Y un color especial.
1: Y la lluvia es una pura maravilla cuando llueve.
0: Eso es. Y así somos nosotros. Viajamos por el mundo a golpe. Golpe topicazo, bueno. Porque somos así,
1: somos,
0: pero bueno, también.
1: Escoria de la buena.
0: También cagamos en casa, o sea que.
1: Nos cagamos, sí, yo mucho, últimamente.
0: O sea que bueno, si sirve de consuelo. Y vamos a hablar de la cuna a la tumba.
1: De la cuna a la tumba, que.
0: Sí, es una.
1: Sí, entre medios. Poco más ahí.
0: Eso es.
1: Antes estaba la mini, pero ahora ya.
0: La cuna a la tumba y entre medio una puta mierda. Y que es un cuarteto sevillano de post-hardcore, pues un poco en la línea de este post-hardcore moderno, pues eso, que practican también cercano al extremo, de bandas como Touché Amoré, y que en el estado, pues bueno, también practica bandas como Viva Belgrado y demás, ¿no? Un post-hardcore muy emocional, aunque en el caso de La Cuna a la Tumba no pierde ese nervio hardcore, ¿no? Y que bueno, también hace guiños al post-rock, y bueno, es una banda que no es de gente recién llegada al mundo de la música, porque bueno, está compuesta por peña que viene de 14, Tempel, Astronomist, y la verdad que bueno, acaban de sacar su segundo disco, Algo Sin Nombre, y está todo guapo, la verdad. Seguro que es lo que más suena en la Feria de Abril. entre Finolaina y Finolaina,
1: pues sí, serán pues temas suena, que suenen ahí
0: muy probablemente.
1: Estás vestido de faralaes,
0: en la caseta de la COPE.
1: La caseta de la COPE o del Partido Socialista o de los populares andaluces.
0: Exacto. O de Vox.
1: O de Vox o de. Suele haber también casetas, ¿no?
0: La caseta de Tupac Amaru.
1: De los tupacamaros andaluces. También, ¿no? Del señor aquel.
0: O algo
1: que
0: así.
1: Llevaba un palestino y ocupaba. No está en un partido, luego se metió en Podemos. Ya me estoy liando.
0: Sí, creo que pues sé por dónde va usted. Pero sí, Cañamero.
1: Cañamero, sí.
0: O el de Marina Leda, dice usted.
1: El de Marina Leda.
0: Pues ese es de Izquierda Unida, creo.
1: Ahora se mete, sí, en Izquierda Unida. Vale, sí, pues yo, ¿de qué estamos hablando?
0: No
1: de
0: sé.
1: La Feria de Abril.
0: De la Feria de Abril.
1: Bueno, pues de la cuna a la tumba. ¿Qué?
0: Sí. Y su temazo, su hit.
1: Tema con el cual ya nos vamos de las ondas
0: Erchainas, sí.
1: Y entramos. Pues ya saben.
0: Ya saben dónde entramos.
1: En dónde vamos.
0: Pillines.
1: Es que ya les gusta.
0: Temón, estrellas muertas.
1: Vamos con ello.

0: tumba.
1: La cuna de la tumba.
0: Este programa nos está quedando variadito, variadito, ¿eh?
1: Pues sí, pues sí.
0: Progresivo, pero... post-hardcore, sludge, doom. Muy bien. Muy bien.
1: Muy bien.
0: Lo que sea que hacen crudo pimento.
1: eso que hacen esos chicos. Chico, sí, sí. Chica, perdón. Y hemos recibido la visita de los mágicos, los tecnicians de la Geldoraca.
0: Sí, sí, sí.
1: The case of the
0: Garito. Eso es. Los técnicos del...
1: Y no sé por qué han dicho que aquí huele mal. Pero,
0: eso es,
1: pero
0: huele mal.
1: Pues, huele a radio.
0: Pues seréis vosotros que lo habéis traído.
1: Huele a radio pura, a radio, pues me imagino como olerá el estudio de Onda Cero, donde hace Carlos Herrera el programa, ¿no? O donde, como en ese asiento donde ha tenido sus nalgas depositadas Luis del Olmo, ¿no? ¿Quién pudiese oler ese asiento, ¿no?
0: Oh, para, y lamer, ya no digo lamer.
1: O ese asiento donde se tira sus cuescos de democracia el señor, ¿cómo se llama? El cojo de el que era el cojo de la COPE, nuestro pequeño Goebbels.
0: Nuestro pequeño Goebbels, Jiménez Lozano.

0: Contracultura anal.
1: Así huele la puta vanguardia. Pues huele fuerte.
0: Eso es, claro, fuerte, ¿eh? El olor fuerte.
1: Estos caros que vienen aquí para, claro,
0: como,
1: ya,
0: como
1: claro,
0: los ciudadanos de color.
1: Para un socialdemócrata huele fuerte, mal, claro. Eso es, para un sociata huele mal.
0: Para un puto sociata, y para un liberal.
1: Eso
0: que
1: es.
0: No es ni de izquierdas ni de derechas. Pero que es más de derechas que la hostia, como Macron. Eso, pues olerá fuertecillo.
1: Claro, para alguien eso, acostumbrado a comer cupcakes. En vez de pinchos de tortilla, pues probablemente
0: huela fuerte.
1: Exacto.
0: Pues huele fuerte, como vamos a acabar fuertes, ¿no? Porque vamos a acabar con una cachi de absenta, ¿no?
1: Vamos ahora a Córdoba para hablar de Absenta.
0: Absenta.
1: Una banda de black metal.
0: Es un nombre que a mí me da más como para un grupo que haga algo así como progresivo aburridoso.
1: Sí, puede ser. Absenta.
0: Que mete igual un poco, no sé.
1: Sí, porque para hacer black sería más orujo de hierbas. Orujo de hierbas. Rollo... Pagan.
0: Pero, Black Metal. Con un toque galaico.
1: Eso es.
0: Pero en cambio Absenta suena más a un grupo así que es un poco lo más aburrido de Fleetwood Mac con los textos de Baudelaire.
1: Sí.
0: Entonces, que queda algo así que
1: con la tapa ensoñada de Marillion.
0: Sopor metal, que hagan sopor metal.
1: Sí, puede ser.
0: En cambio, Absenta, lo estaba oyendo antes, tienen pegada, tienen punch.
1: Sí, sí. Estos chicos te lo ponen ahí.
0: Te lo ponen todo ahí.
1: Pues sí, porque la verdad que estos chicos de Crevillente. Sí.
0: Es
1: pueblo de Córdoba.
0: Córdoba.
1: Le pegan al black metal. Black metal, aunque sí que es cierto, de corte moderno, por momentos cercano al rock, pero bueno, que hace hincapié en atmósferas oscuras y demás, ¿no? Y también incluso en la estética, el artwork del disco, pues bueno, hacen hincapié en esta vertiente más moderna del género, y presentan su segundo disco, bueno, sacaron el año pasado Ill, después de Under the Sight of Mulhacén, que fue su debut en el 2010. Y bueno, ya digo, un disco tremendamente interesante. Ahí también hay miembros ahí de Grajo en la banda, en su batería, y una banda muy muy a seguir de cerca, ¿no? Editado su disco Ill a través de Necromans Records, y bueno, pues nos retiramos igual con esto,
0: con un chupito de, o con una jarra, un corto de Absenta.
1: Sí, yo tenía una época en la que, pero lo tuve que dejar,
0: yo creo que
1: ponía muy tonto, se me iba a la olla.
0: No sé por qué, a licor del polo,
1: sí, anisete,
0: una mezcla,
1: pero
0: sí.
1: Claro, anisete from hell,
0: pues sí, porque
1: claro, o sea,
0: eso en el momento que lo veías, luego ya no te acordabas de nada, básicamente.
1: Pero yo te reía, joder, pues esto es anisete, te reías dos veces, la tercera ya no reías.
0: Luego posiblemente no te acordases que habías tomado
1: eso,
0: si no te habías orinado encima o te habían sodomizado sin que te acordases.
1: Te habían hecho un anal intruder.
0: Y tú estabas bajo los efectos de esa entrañable bebida.
1: O cuando despiertas te das cuenta pues que te has presentado el examen de acceso a la Guardia Civil y has aprobado. Diego de Absenta.
0: Tienes que poner un
1: y eres teniente directamente.
0: Esas cosas que tiene la Absenta.
1: Y dices, bueno.
0: Por lo demás no está contraindicado con nada la Absenta.
1: No. A topete. Y nada, con Absenta nos retiramos.
0: Con Absenta nos retiramos.
1: Que me toque ir a Gel Dorado.
0: Yo me voy a ver qué hace mi sobrino.
1: Se ha despertado de la siesta.
0: A ver si le pongo algún vídeo de los Melvin para tranquilizarlo.
1: Eso es, de los Poison Idaya.
0: Y eso, les dejamos con Absenta.
1: Y con todo nuestro amor.
0: Váyanse ustedes, pero...
1: Pero a tomar por el culo.
0: Ya no haces mierda, sino... la puta mierda. Y déjennos en paz.
1: Déjennos vivir.
0: No están aportando nada a nuestra vida. Pero bueno,
1: estaremos. Así que sea. Yo que sé, me voy a Gel Dorado. Es que no voy a trabajar.
0: Es que horror.

sobre el mar. Furiosos y caóticos, los montes detrás de nosotros quedaron. Y nuestro tren detiene serpenteando a la llanura calurosa y húmeda. A la derecha pasa jadeando una camioneta. Conduce una mujer gruesa y lechosa con un vestido verde. Atrás, sobre las bolsas se ha echado un marinero. La cinta de su gorra revolotea al viento. A la izquierda, con mástiles, torres, chimeneas plateadas, ha pasado una fábrica como un acorazado que regresa a su puerto. Nos conmovió primero su frescura que mezclaba en su red perfume de manzanas con el olor picante de su yodo. Más tarde, miré el cielo para ver ascender hasta allí su reflejo. Y el aire se volvió dos veces más azul. Y repentinamente lo hemos visto de nuevo apretado en el puerto entre muelles y cascos de los barcos. Yo me acordé de un pájaro rapaz que vi una vez en el parque zoológico. Alas bajas, sin fuerzas, la cabeza caída sobre su corazón. Al zambullirse el tren en la estación lejos de mi mirada, quedó el mar. Pero cuando la máquina arrancó, nos hemos encontrado una vez más. Él era el horizonte, el centelleo frío del acero que a través de sus cejas fruncidas me observaba, volviéndose más cálido y más dulce cuando iba aproximándose. No, en ese momento no pensé que la vida del hombre es como espuma que refulge un instante y se disipa en el movimiento sin fin. Yo quería saltar fuera del tren y correr sin aliento hasta llegar al mar, ya sea en pleno día o al claror de la luna, ya se presente liso como sábana o todo tembloroso por la espuma. Yo no puedo pasar a su costado ni quedarme a su orilla contemplándolo. Eso me abruma. Yo necesito estar en sus pupilas, ya con los pescadores tirando de la red, o bien en la tormenta, cerca del capitán, o con la bien amada, la mano en el timón bajo las velas. Yo necesito estar en sus pupilas. En Angels he pensado. Es hermoso que siembren en el mar tus cenizas. Pero ser enterrado yo quisiera en un ataúd de pino, allá en una meseta de Anatolia, y que los marineros de distintos navíos, cuando van madurando las cerezas, vengan allí a cantar la grande, la santa canción de mis océanos.

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dos años. 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

0: amigos, vengo a invitar-lhes ao carnaval, alegre carnaval do Brasil, vengam, ai samba, fiesta, alegria, este é um carnaval que nunca vai acabar, alegre carnaval do Brasil, não queres vir comigo, meus amigos?
1: Ai, que bonito, vamos, oiga, hombre, vamos, vamos.
2: Ai, pero señora, no me tire así de la camisa, se ha vuelto
0: sí,
2: loca.
0: Sí, anda, vamos.
1: Pero usted es sordo, no oye a esa muchacha que nos está invitando sí, a ir al carnaval en Brasil.
0: Sí.
1: No podemos perder la ocasión, oiga, no se prisa, hombre, que se va, que se va.
2: Oiga, oiga, dígame, mijita, ¿y a dónde nos lleva? ¿En qué parte de Brasil es ese carnaval?
0: Manaus, el carnaval es en Manaus, pequeña ciudad en el mismo corazón de la selva brasileña.
2: ¿En medio de la selva un carnaval? Pero ¿dónde se ha visto semejante locura?
1: Anímese, hombre, vamos, que ya me entró curiosidad por ver cómo será ese carnaval.
0: Vengan, vengan conmigo al carnaval de Manaus.

0: Ya estamos en Manaus, en el corazón de la selva.
1: Pero este pueblo me parece muy callado para estar en ningún carnaval.
2: Amigos míos, para que comience el carnaval, sí, hay que decir antes una palabrinha mágica.
0: ¿Qué palabrinha es esa?
2: Adivina adivinanza. No es un niño, pero llora. No es madre, pero da leche. No es conejo, pero salta. ¿Qué palabrina hace falta? A la una, a las dos, a las tres.
0: Diga algo.
2: No saben.
0: A ver.
2: No, no saben.
0: No se me ocurre.
2: El caucho.
0: Oh, ay, el caucho.
2: El árbol del caucho, que llora leche. Y esa leche se convierte en una pelota de goma que salta.
0: Sí, sí.
2: El caucho. El árbol más rico, más riquísimo, el que más riqueza ha dado al Brasil. Carnaval de Manaus, es carnaval do caucho.
3: En las húmedas selvas de América crece un árbol muy alto, de hojas anchas. Los indios le llaman caucho. Cuando le abren tajos en su tronco, el árbol llora una leche espesa. En cuencos hechos con hojas de plátano, la leche se recoge y se endurece al calor del sol o del humo. Después, cuando se ha hecho goma, se le da la forma que uno quiere. Desde tiempos muy antiguos, los indios han hecho con la goma del caucho antorchas de largo fuego, vasijas que no se rompen, techos que se burlan de la lluvia y pelotas que rebotan y vuelan.
2: Oh, no, no, no se confunda de historia, menina mía. Que este alegre carnaval sí comienza con el caucho, pero no comienza con hombres indios, sino con hombres blancos. Agora guarde-se a los hombres indios y preséntenos a los hombres ingleses y norteamericanos para que pueda empezar la samba, para que comience el carnaval.
4: A comienzos del siglo pasado, en una ciudad de los Estados Unidos, el joven Charles Goodyear piensa.
5: ¿En qué piensa, Charles?
6: En el caucho. En esa maravillosa goma americana que nace de esos maravillosos árboles de Brasil. ¿No sabes? Los ingleses ya no usarán más paraguas. En Inglaterra han inventado vestidos de caucho para cubrirse de la lluvia.
5: ¡Bah! Ya he visto esos trajes. La lluvia se cuela por las costuras y uno termina empapado. ¿Maravillosa goma? ¡Maravillosa basura!
6: ¡Oh, qué ciego eres! Con el caucho del Brasil se podrá hacer todo eso. ¡Grandes inventos!
5: ¡Grandes fracasos! Mira, mira las chancletas de caucho que inventaste tú. Cuando hay mucho calor, se pegan a los pies. Y cuando hay mucho frío, se rompen a los cuatro pasos. ¡Oh, Charles! ¡Dios nos libre de tus inventos!
4: Solo unos años más tarde, Charles Goodyear descubrió por fin la técnica para que el caucho no se hiciera pegajoso y para que no se quebrase.
5: ¡Ahora sí, Charles! ¡Ahora sí!
4: Por aquellos mismos años, en varios países de Europa y en los Estados Unidos, se experimentaban los primeros automóviles de la historia.
6: ¡Ahora sí! ¡Ahora sí! ¡Haremos las ruedas de los autos con caucho! ¡Con el caucho del Brasil!
4: Hasta entonces, las ruedas de los autos se hacían de madera o de metal. El descubrimiento de Charles Goodyear puso al mundo en movimiento.
2: ¡Ah! ¡Movimiento hacia Brasil, meus amigos! ¡Hacia Brasil! ¡Todo mundo se mueve hacia Brasil! ¡Alegre carnaval do mundo que llega a Brasil!
3: En la enorme selva del Brasil, atravesada por el enorme río Amazonas, vivían los pájaros, los monos y los árboles del caucho. Con el descubrimiento de Goodyear, todo cambió en pocos años. La selva se llenó de gente, de barcos que atravesaban el río, de caminos. Manaus, una pequeñísima ciudad a orillas del río, se convirtió en la capital del caucho.
0: ¡Qué bueno! ¿Ve usted cómo esto se va llenando de gente? Ahora sí que empezó el carnaval.
1: Esta se va a poner bien movido, ¿cómo no?
2: Al carnaval vienen todos a bailar. Y no se cansan de bailar alegre samba. Chum, chum, chum, chum, chum, chum. Primeros en llegar son los amigos de Goodyear. Compañías inglesas y compañías norteamericanas. Ricas compañías que compran caucho y fabrican llantas de automóviles. Familias de dueños de ricas compañías. ¡Oh, alegres! ¡Viene al carnaval de Manaus!
0: Oye, oye, muchacha. ¿Y esos que vienen allá? Allá por atrás, al fondo.
2: ¿Quiénes?
0: Esos que vienen allá.
2: Ah, sí, al fondo.
0: Sí, eso,
2: esos
0: sí,
2: son los brasileños que producen caucho. Ah, campesinos de Nordeste, do Ceará, do Recife, de Fortaleza, do Paraíba. Mucho debe gustarles Manaus, que han venido tantos. Mas déjelos agora. Sigue la samba, sigue la samba. Sigue el carnaval que nunca más va a acabar.
3: El nordeste del Brasil había tenido grandes plantaciones de azúcar. Pero cuando empezó el auge del caucho, ya no tenía más que un gran desierto y miles de campesinos sin empleo. Las terribles sequías que caían sobre el nordeste ponían en movimiento a los campesinos. En aquellos tiempos, cientos de miles atravesaron de una punta a otra el país y se fueron a las selvas del Amazonas, a Manaus, a buscar trabajo en las plantaciones de caucho.
2: ¡Milagros del caucho! Una ciudad pequeñina y vacía conviértese en ciudad grande y llena. Ciudad dormida, despiértase, con buena vida y con trabajo para cualquier que llega. Ciudad pobrinha, sin nada, conviértese en ciudad riquinha con todo. ¡Oh, carnaval do caucho! ¡Tem de todo! ¡Tem de todo!

0: De todo tuvo Manaus, hasta un lujoso teatro de ópera. Cuando se inauguró, a fines del siglo pasado, Enrico Caruso, el cantante más caro de Europa, el más famoso, atravesó el océano y atravesó la selva para ir a cantar a Manaus. En aquel descomunal teatro, los mosaicos eran portugueses, las escaleras y las puertas eran italianas, los asientos eran franceses, y el público que aplaudía a Caruso también era extranjero.
1: ¡Ay, por Dios! ¡Ha estado magnífico! ¡Bravo, Caruso!
2: Lo que no soporto es que también aquí haya que estar espantando mosquitos. Oh. ¡No los aguanto!
1: ¡Ay, por favor, cállate, mi amor! ¡No seas tan inconforme!
3: ¡Señoras, señores! El caucho ha hecho tres grandes milagros. Primer milagro, esta selva inhóspita ha sido transformada en un bello y acogedor paraje. Segundo milagro, miles de automóviles ruedan hoy por las calles del mundo equipados con neumáticos de caucho. Sus bocinas son un canto al indetenible progreso de la humanidad. Y tercer gran milagro, el maravilloso cantante Enrico Caruso ha estado esta noche con nosotros. Unas palabras, estimado Caruso.
4: Señoras, señores, gracias, gracias. Desde la lejana Italia, un saluti per tutti. E que viva la ópera, e que viva el progreso. ¡Que viva el caucho!
0: Caruso y los mármoles para los palacios venían de Italia. Del lejano oriente llegaban prostitutas para los señores del caucho. De Inglaterra venía el whisky. Y de Francia, los modistos. En las oficinas de los empresarios del caucho, los pisapapeles eran gruesos lingotes de oro.
5: Esta es alegría que nunca va a acabar. Que esta es gloria. Este es amoroso Manaus en su gran carnaval do caucho.

0: oh no, meu Deus, oh no. Alguém se prepara a abandonar a rica cidade de Manaus. Alguém se leva no melhor do carnaval de Caute e se vá. Se escapa. Uie, mirem-lo. Se vá. Oh, não. Me disse o coração que este carnaval vai terminar mal.
1: En el año 1873, el inglés Henry Wickham, que era dueño de bosques de caucho en el Amazonas, recibió un aviso de Inglaterra.
2: Henry, todo preparado. Es asunto de vida o muerte. Ven con ellas. Cueste lo que cueste. Te esperamos.
1: Henry fue a buscarlas. Consiguió un buque de la Inman Line para embarcarlas en él. Se adentró 2000 kilómetros, navegando por las aguas del Amazonas, buscando las más jóvenes, las más bonitas, las que parecieran más fecundas. Las embarcó no sin dificultades y volvió a salir a la costa. En el puerto de Belém do Pará, las autoridades de aduana del Brasil detuvieron el barco, según ordenaban las leyes del país.
3: ¿Hacia dónde se dirige, Mr. Henry?
4: Voy a mi patria, Inglaterra. Voy a tomarme unas alegres vacaciones.
3: ¿Podemos subir a bordo a revisar lo que lleva en su barco, Mr. Henry?
4: Oh, yes, yes. No problem, no problem.
5: Por lo que veo, viaja a Inglaterra en un barco vacío.
4: Manías de viejo, amigos.
3: ¿Y en este cuarto tan cerrado?
5: ¿Qué hay dentro? Tendremos que entrar para inspeccionar.
4: Oh, no, eso no, por favor, por favor.
3: ¿Qué es lo que lleva ahí?
4: Ahí las llevo a...
5: ellas. ¿Y quiénes son ellas?
4: Oh, ellas son las orquídeas más hermosas del Amazonas. He elegido las más jóvenes y frescas para llevárselas al rey de Inglaterra. Tiene el capricho de tenerlas en el jardín de Kew, en London, cerca de él. Las he instalado en un cuarto con la misma temperatura húmeda y caliente con que vivían en la selva. Si abro la puerta, estas hermosas flores podrían enfermarse, se dañarían, llegarían mal.
5: Ay, Mr. Henry, usted siempre tan original.
4: Señores, a cambio de estas irregularidades que causo en sus reglamentos, les ruego, acepten un banquete que he preparado a bordo. Comeremos a gusto y brindaremos por ellas. ¿Qué les parece?
5: Oh, encantados, Mr. Henry. Este inglés es un chiflado.
1: Unas semanas después, Mr. Henry Wickham llegó a Inglaterra.
6: ¿Qué tal, Henry? ¿Las traes? ¿Cómo llegaron?
4: ¡Sanas y salvas! Oh. ¡Hermosas! ¡Las mejores! ¡Las más fértiles! ¡Vienen intactas!
6: ¡A verlas!
4: ¡Nadie les ha puesto un dedo encima!
6: ¡Me muero de ganas de verlas!
4: ¡Aquí están!
1: Mr. Henry abrió el cerradísimo cuarto del buque. Cuidadosamente envueltas en hojas de plátano y colgadas del techo para que las ratas no se las comieran, habían llegado a Inglaterra las semillas del árbol del caucho del Brasil.
6: ¡Oh, maravillosas! ¡Espléndidas!
1: Los ingleses habían decidido sembrar caucho en gran escala en una de sus colonias asiáticas, la lejana península de Malasia.
6: ¡Bravo! ¡Bravo! ¡Bravo, Henry! ¡Les has tomado el pelo a los brasileños! Cada día el mundo necesita más y más caucho. Y nosotros vamos a vender más y más barato. Estamos a las puertas de un grandísimo negocio, Henry.
0: ¡Oh, no! ¡Se va a carnaval! ¡Con esas lindas semillas! ¡Se va a carnaval! ¡Bailen! ¡Bailen, meus amigos! ¡Últimas sambas do carnaval do caucho!
1: El caucho que los ingleses sembraron a fines del siglo pasado en la península de Malasia terminó con la prosperidad brasileña y con el esplendor de Manaus. El caucho amazónico, que crecía silvestre en las selvas del Brasil, no resistió la competencia del caucho malayo. Los ingleses producían en mayor cantidad, más organizadamente y a precios mucho más bajos.
4: Queridos amigos, dear friends, están todos invitados ahora al alegre carnaval de Malasia.
0: ¡Y a Caruso! ¡También lo llevarán a cantar a Malasia!
4: ¡También!
0: ¡Una furtiva lacrimal!
4: ¡Bravo, bravo!
1: Desde mediados del siglo pasado hasta los comienzos de la Primera Guerra Mundial, 70 años, eso duró el esplendor de Manaus. Después, se apagaron las luces de la fiesta. La prosperidad se hizo humo y la selva volvió a cerrarse sobre sí misma. Los cazadores de fortunas emigraron hacia otras comarcas.
0: Saudades de Manaus. Oh, quanta tristeza me dá Belém do Pará. Se cerraram os palácios, volvieron-se os monos. Caruso se foi ao caraço. Tudo se acabou. Carnaval do Caucho terminou. Oh, triste manhã.

0: Así pasa, señora. En la vida es como en el carnaval.
1: Ya.
0: Todo se termina. Bonito tiempo aquel. Ay. Pero se acabó.
2: Sí, aunque lo peor de todo no es que se haya acabado, sino lo caro que costó. Porque la locura del caucho costó carísima. ¿Y quiénes la pagaron?
1: Ni idea.
2: Pues, la pagaron los seringueiros.
1: ¡Ay! ¿Qué seringueiros?
2: Los trabajadores del caucho. Aquellos pobres campesinos del nordeste del Brasil que llegaron cuando empezaba este trágico carnaval. Aquellos que venían al fondo. Los últimos. ¿Se acuerdan? ¿Ah? Esos. Esos son los que pagaron la cuenta.
3: Mulher, aqui não há trabalho, não há comida. El caucho está dando trabalho. El caucho nos dará algo de comer. Vamos a Manaus.
4: Los campesinos del seco nordeste, hambrientos, se embarcaban por miles hacia la selva húmeda. Al llegar, los esperaban los capataces de los señores del caucho.
5: Oigan bien, el viaje que han hecho de allá para acá lo pagarán trabajando de gratis este primer mes.
3: Y después,

0: y el caucho enfermaban a los nordestinos hambrientos que llegaban de un clima muy seco. En las madrugadas salían de sus chozas con varios cubos amarrados a la espalda, a treparse como monos por los árboles del caucho, herir su tronco para que manara la leche engomada y después recogerla, transportarla.
1: Hay todo el aguardiente que quieran. Ayuda a soportar los mosquitos y el calor. ¿Quieren beber? Lo pagan trabajando. ¿Quieren más? Están en deuda. Y al que tenga deudas en una plantación, no se le da trabajo en ninguna otra finca. Y al que trate de escapar teniendo deuda, ¡pum, pum! Lo hacemos goma. De aquí no sale nadie, ¿me oyen? Hay policías en toda la orilla del río. Y tienen orden de disparar.
0: En la noche, los seringueiros cocinaban la goma en medio del humo ácido y repelente del caucho. El hambre, las deudas, las enfermedades los mataban por miles. Más de 500,000 de nordestinos murieron en el fondo de la selva durante el esplendor del caucho, enfermos de paludismo, de tuberculosis.

0: Eso sí que no lo contaban en el carnaval.
1: Es que eso no lo cuentan nunca, señora.
2: Claro.
1: Mire, mire. A ver. Mire esta guía turística del Brasil. La fabulosa ciudad de Manaus, en el corazón de la selva amazónica. Mira estas otras fotografías. El teatro donde Caruso cantó, ahí está. Y esta otra, ¿eh? El palacio del señor de qué sé yo quién. Eso es lo que enseñan, señora. Pero, ¿dónde están los seringueiros muertos? Ajá. ¿Dónde? ¿Dónde están los que se partieron el lomo trabajando allá como animales para sacar más y más caucho para que los países ricos tuvieran lindos automóviles?
0: Eso sí pues,
1: no, ¿y no pasó lo mismo con el caucho de Iquitos allá en la selva del Perú?
2: De veras, ¿no?
1: Y con el cacao en la ciudad de Bahía.
2: Exactamente.
1: Y con el algodón y con el café y con todo. Siempre hacen lo mismo. Levantan hasta lo más alto cuando les conviene. Y dejan caer hasta lo más bajo cuando ya no les conviene. Así son estas gentes. Saquearon el caucho, se dieron la gran vida, y cuando encontraron un lugar donde el negocio les salía mejor, se fueron. Se fueron como el mister, con la música y las semillas a otra parte. Y todavía después, cuando otro Goodyear inventa el caucho sintético, se acaba con todo. Con el Brasil, con Malasia y con su madre si hace falta. Levantan y dejan caer. Levantan y dejan caer. Y ellos, ¡ja!, ellos siempre arriba, gozando su carnaval.
3: ...500 años... y siguen abiertas las venas de América Latina.

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La manipulación es la acción y el efecto de manipular. Así como tal, podemos decir que operamos con las manos o con un instrumento. Y también intervenimos con medios hábiles para distorsionar la realidad al servicio de intereses particulares. La manipulación puede ser muy diversa, y si hablamos de la manipulación informativa, no menos importante es que hagamos referencia a lo que se conoce como tal y que se usa dentro de lo que son los medios de comunicación, y viene a definir aquellas acciones que se realizan con un claro objetivo de servir a unos intereses determinados. Ofrecer información sesgada de un acontecimiento concreto con una intencionalidad, la de poder favorecer a sus afines. Y esos pilares de dicha acción son tergiversación, la tergiversación de los acontecimientos sobre los que actúa, la selección de la información y el retoque, entre otros, o la propia semántica. Es como se consigue que cualquier hecho se pueda manipular de manera informativa. Pero si hablamos de manipulación, también vamos a hablar de la manipulación mental, esa que está asignada a la toma de control del comportamiento de las personas o de un grupo mediante técnicas de persuasión o la presión psicológica, esa manipulación que puede desarrollarse en cualquier tipo de ámbito y relación. Y una manipulación de más riesgo, más alto riesgo, tiene lugar cuando distintos líderes de todo tipo, políticos, sociales, presentan visiones sesgadas de la realidad con el fin, ¿no?, de inducir un determinado comportamiento en la población o en aquellos grupos a los que tiene control, vamos a decir, con unos intereses concretos. Hoy en Aprendiz de Búho, manipulación.

Estoy fuera de cuadro y me llamo Zardoz. He vivido 300 años y deseo morir. Pero la muerte ya no es posible. Soy inmortal. Ahora les presento mi historia, llena de misterio y de intriga, rica en ironía y muy satírica. Está situada en un posible futuro, así que los acontecimientos todavía no han ocurrido, pero pueden ocurrir. Tengan cuidado. No sea que acaben igual que yo. En esta historia soy un falso dios por ocupación y un mago por inclinación. Berlín es mi héroe. Y yo manejo las marionetas. Manipula los personajes y acontecimientos que van a ver. Pero yo también soy inventado para su entretenimiento y diversión. Y a ustedes, pobres criaturas, ¿quién les hizo con un poco de arcilla? ¿Está Dios también en el mundo del espectáculo?

La manipulación ha sido una constante en la historia de la humanidad y se ha manifestado de diversas formas en diferentes culturas y ámbitos. A lo largo del tiempo ha sido utilizada para controlar a individuos, grupos sociales, pueblos enteros y hasta naciones en contextos políticos, religiosos, sociales y económicos muy variados. En el antiguo Egipto, los faraones eran considerados dioses vivientes. Esta idea fue promovida por una estructura religiosa muy poderosa y una élite sacerdotal que manipulaba las creencias del pueblo para asegurar la obediencia y la autoridad del faraón. La religión se utilizaba no solo para controlar el pensamiento, sino también para justificar el sistema de castas y la esclavitud. Es un ejemplo de manipulación religiosa. En la antigua Grecia y en Roma la manipulación también tiene carácter político. Los oradores como Pericles en Grecia o Cicerón en Roma utilizaban su elocuencia para persuadir a las masas y moldear la opinión pública a través de sus discursos. El uso de la propaganda en el contexto de la guerra o para mantener el control sobre las clases bajas era común. Es también un ejemplo de manipulación política. Y así, por ejemplo, panem et circenses, este término romano que se refiere a la estrategia de controlar a la población mediante el entretenimiento, como los gladiadores, y la distribución de pan, alimentos, era una forma de manipulación que desvió la atención de la gente de las condiciones sociales y políticas adversas. Durante la Edad Media, la Iglesia Católica tenía una gran influencia sobre la vida cotidiana a través de la manipulación religiosa, como el control de la salvación y el pecado, y se podía ejercer un control absoluto sobre las personas. Además, el sistema feudal en Europa estaba así basado en una jerarquía rígida que mantenía a las clases bajas sometidas y a altas sin apenas cuestionar el orden establecido. Aquí cuando la Iglesia utiliza la Inquisición, esa manipulación del miedo al castigo divino para someter a aquellos que eran percibidos como herejes, utilizando tácticas de intimidación y tortura para obtener confesiones. Durante el Renacimiento, el conocimiento y las ideas filosóficas comenzaron a difundirse, pero también se dieron manipulaciones de las mismas. Los poderes políticos y religiosos a menudo distorsionaban o censuraban ciertos conocimientos para mantener el control sobre el pensamiento de la gente. Qué decir de la manipulación no solamente del conocimiento, sino la manipulación ideológica, porque durante la Revolución Francesa, por ejemplo, la manipulación de las masas fue un elemento crucial para movilizar a la población. O la manipulación cultural y racial, ya que, por ejemplo, durante el auge del colonialismo, las potencias europeas utilizaron este tipo de manipulación, como decimos, cultural y racial, para justificar la opresión de los pueblos enteros. El discurso aquel de la misión civilizadora se utilizó para convencer a las poblaciones europeas de que era correcto dominar y explotar a las colonias. El siglo XX está lleno de ejemplos de manipulación política y mediática. Es este siglo XX testigo de una expansión masiva de los medios de comunicación, lo que permitió que los gobiernos y las élites pudieran manipular a las masas con gran eficacia. Durante la Segunda Guerra Mundial, el régimen nazi, por ejemplo, utilizó la propaganda de manera sistemática para manipular la opinión pública alemana, presentando a los judíos y a otros grupos como enemigos del Estado. ¿Qué decir de los totalitarismos donde la censura, la creación de un enemigo común, la modificación de la historia y la formación de un culto a la personalidad fueron técnicas comunes? En la era ya contemporánea, en la era moderna, las técnicas de manipulación se han sofisticado aún más con las campañas de desinformación, aquellas que, con la aparición de las redes sociales y los medios digitales, las fake news, los bulos, las campañas de desinformación, como decíamos, se utilizan para influir en elecciones, polarizar a la sociedad y crear narrativas que beneficien a determinados grupos de poder.
La manipulación comercial, como no, también ha crecido enormemente. Las grandes corporaciones utilizan técnicas psicológicas en la publicidad y en el marketing para crear necesidades artificiales y mantener a los consumidores y consumidoras atrapadas en un ciclo constante de consumo. Como vemos, la manipulación a lo largo de la historia ha sido un fenómeno muy presente en casi todas las culturas y sociedades y va adaptándose a lo largo del tiempo con las herramientas disponibles en cada época y a través de la religión, la política, los medios de comunicación, el mercado, se ha creado discursos y narrativas que buscan controlar y dirigir el comportamiento humano. Con el avance de la tecnología y el acceso a la información, hoy en día esa manipulación no solo sigue presente, sino que se ha globalizado, lo que hace más urgente la necesidad de aprender a discernir las fuentes y los fines de información de la información que consumimos. Si tenemos que avanzar, aparte de los aspectos puramente históricos y las distintas formas de manipulación que se han dado a lo largo de la historia en todos esos ámbitos, también no es menos que podemos mencionar que la manipulación en sí misma es un acto que supone influir en las decisiones o percepciones de una persona, de manera que puede ser engañosa, controladora o deshonesta. Y existen varios tipos de manipulación que cada uno de estas formas tiene distintos métodos y objetivos. Dentro de ellos podrían mencionarse la manipulación emocional, la luz de gas, entre otras, la manipulación psicológica, la manipulación verbal o discursiva, la manipulación social, la manipulación por recompensa o castigo, la manipulación pasiva-agresiva, la manipulación por victimismo, el miedo, la culpa, el castigo, el chantaje emocional, la pena, la mentira y tantas otras de las que luego os daremos cuenta.

se nos habrá ocurrido antes, muchacho? Es la solución a todos nuestros problemas de almacenaje. Sencillamente, conectamos el aspiraconejos al manipulómetro mental y ya podemos lavar el cerebro a los conejos. Lo llamaremos rehabilitación de roedores. Una vez curados de su conducta antisocial de saqueo de verduras, podremos dejarlos en libertad sin temor a que vuelvan a reincidir. Añadiremos un poquito de energía lunar para intensificar las ondas mentales. Y ya podemos empezar. Repollos y a las coliflores. Venga, vamos, muchacho. ¿A qué estás esperando? Conecta las piraconejos. Máxima aspiración.

Gromit. ¡Funciona! Mis ondas mentales antiverduras están saturando sus diminutos cerebros de roedor. Bastará con media horita de lavado de cerebro y luego podremos pasar al adiestramiento.

término luz de gas o gaslighting hace referencia a una forma de manipulación psicológica en la que una persona o grupo busca hacer que otra persona dude de su propia percepción de la realidad, su memoria o su cordura. El objetivo de este gaslighting es desorientar, confundir y minar la confianza que una persona tiene en sí misma para que el manipulador o manipuladora pueda tomar el control de la situación y dominar al otro. Este término de luz de gas o gaslighting, como decíamos, proviene de una obra de teatro británica de 1938 llamada Gaslight, que luego fue adaptada al cine en 1944. En la historia, un esposo manipula a su esposa para que dude de su propia salud mental, bajando gradualmente la intensidad de las luces del gas en su hogar, porque la luz iría así, y negando que las luces hayan cambiado cuando ella lo nota. Este acto repetido de manipulación hace que la mujer cuestione su percepción de la realidad y eventualmente su cordura. Así, este gaslighting puede tomar muchas formas y sus tácticas son muy variadas. Algunas de las más comunes, pues, incluyen negar hechos evidentes, porque se niegan cosas que claramente ocurrieron; desmentir la memoria de la víctima, porque se insiste en que la víctima está recordando mal algunos eventos, aunque esté segura de lo que ocurrió; la minimización de sentimientos, que puede ridiculizar o desestimar las emociones de la víctima diciendo cosas como: estás exagerando, no es para tanto.

tanto, lo que hace que la persona dude de la validez de sus propios sentimientos. También el uso de contradicciones, ya que el manipulador o manipuladora puede decir una cosa en un momento y luego en otro contradecirse completamente, lo que genera confusión en la víctima de esa manipulación y así que hace que esta cuestione su percepción de la realidad. El aislamiento también, a menudo ese gaslighting está relacionado con el aislamiento de la persona, ya que ya sea de amigos, familiares o de redes de apoyo, y esto hace que la persona se vuelva más dependiente de esa persona que la manipula. Culpar a la víctima es otra de las características también de esta manipulación, ya que puede hacer que la víctima se sienta responsable de los problemas que surgen incluso cuando no tiene culpa, lo que refuerza la confusión y también el autocuestionamiento. Algunos ejemplos de esta manipulación serían, por ejemplo, en las relaciones personales, cuando una relación, por ejemplo, de pareja, uno de ellos miente al otro sobre algo evidente, como un comportamiento inapropiado, una mentira, y cuando se confronta, se insiste en que uno de ellos está equivocada o que está imaginándose cosas. Aquello típico de estás loca, nunca dije eso, tienes una memoria terrible. Y eso puede llevar a dudar de las propias percepciones y de sentir que una está perdiendo o uno está perdiendo la cordura. Otro ejemplo también en el ámbito laboral, cuando un jefe, alguien que ejerce un rango de cierto poder, podría manipular a alguien que está por debajo, un empleado, diciendo que no cumplió con una tarea o que lo hizo de modo incorrecto. Al hacer eso repetidamente puede hacer que esa persona dude de su competencia e incluso de minar la confianza en sí mismo o en sí misma. En política también ocurre. Políticos que pueden utilizar ese gaslighting al negar hechos evidentes o distorsionar la verdad, como negar, por ejemplo, una situación de crisis que pueda ser evidente para la población. Insistir en que no, pues que no se da ese problema cuando todo indica que es lo contrario, pues hace que al final la gente cuestione sus propias observaciones y análisis o de quién se duda, del político o de la propia percepción. En algunos casos también se da en las familias, ya que una figura, digamos, de referencia puede manipular a su hijo o a otra persona diciendo que sus recuerdos de eventos pasados son incorrectos, incluso si se tiene una clara memoria de los mismos. Eso puede ser utilizado para controlar las narrativas familiares y mantener un control emocional sobre algunos miembros de la familia. Y esos serían algunos casos en los que se da ese tipo de manipulación. Pero esta manipulación tiene distintas consecuencias, ya que, como decimos, esto, el efecto de esa falta, de esa pérdida de control, de esa falta de confianza en sí mismo, puede traernos eso, pérdida de confianza en uno mismo, ansiedad o confusión, o hechos como la dependencia de la persona que está ejerciendo esa manipulación. Al hacer que se dude de sí misma, al dudar de sí mismo cada uno, refuerza la dependencia emocional con esa persona, que es precisamente lo que está haciendo, es creando un ciclo de control sobre ella. Y claro, sobre todo esto, pues lo que nos cabe decir es que para protegerse de ese gaslighting o de esa luz de gas, pues hay también distintas formas, como por ejemplo confiar en las propias percepciones, ya que es importante confiar en la propia memoria, en los sentimientos, especialmente cuando se enfrenta a la negación o la distorsión de los hechos. O buscar también apoyo hablando con amigos, familiares o profesionales que te puedan confirmar lo que está sucediendo y encontrar una perspectiva externa que nos ayude a clarificar la realidad. Y también
establecer límites, reconocer las tácticas de manipulación y establecer límites claros para protegernos de futuros intentos de esta manipulación, que, como decimos, es una forma peligrosa y sutil de manipulación psicológica que busca desestabilizar a las personas y hacerla dudar de su propia percepción de la realidad. Identificarlo a tiempo es crucial para protegerse y preservar ese bienestar emocional.

0: secuestro, una prostituta en su coche en posesión de marihuana, posesión de arma de fuego sin licencia.
1: Ya le he explicado lo del arma de fuego. Había una loca, me azotea, que me disparaba. Yo le quité el arma y la puse en mi coche. Iba a entregarla. Tengo que hacer otra llamada.
0: ¿Ya he hecho su llamada?
1: Sí, ya lo sé, pero esa no cuenta. Ha sido la llamada al mensáfono de mi novia. Estoy intentando evitar.
0: También ha llamado a su hermana.
1: Sí, pero mi hermana no estaba, así.
0: ¿Y ha llamado a su abogado?
1: Mi abogado estaba en Hawái. Nunca encuentro a mi abogado. Nunca.
2: ¿Puedo darle un consejo?
0: Está de mierda hasta el cuello.
3: Esta vez creo que te la has ganado.
1: Oye, raptar a Gilly fue idea tuya.
3: ¿Qué fue idea mía? No fue idea mía, lo dije en broma, no iba en serio. No tenías por qué actuar al primer impulso.
1: Tienes que decirme la verdad. ¿Es mejor estar muerto?
3: Sí, es mejor. No, no lo es. La verdad es que no. Pero hay una cosa buena. No te llaman para hacer de jurado, aunque tampoco hay libertad de acción.
1: Sí, pero... espera. ¿Sabes? Yo no sirvo para la vida.
3: Pero escribes bien.
1: Escribo bien, pero esa es otra historia. Bueno, sé manipular a los personajes y crear
3: argumentos. Tu propio universo, sabes hacerlo. Pero eso es mucho más bonito que el mundo real, creo yo.
1: Sí, pero yo no funciono en el mundo real, ¿sabes? Soy un fracaso en la vida.
3: Pues no sé. Yo creo que aportas placer a mucha gente. Y
1: sí,
3: eso es bueno.
1: Pero eso también se agota. Mira, en los últimos meses no he sido capaz de sacar una sola idea coherente para escribir, ¿sabes?
3: Pues haz las paces con tus demonios y se acabará tu bloqueo.
1: Caray, ya sé que parece una perogrullada, pero yo solo quiero ser feliz.
3: Estar vivo es ser feliz, te lo digo yo.
0: Block, vamos. Alguien acaba de pagar su fianza.
1: ¿La mía?

La manipulación mediática se refiere al uso de los medios de comunicación para influir en la opinión pública, distorsionar hechos o promover una agenda específica en beneficio de ciertos intereses o grupos de poder. Así podemos ver que se puede realizar a través de la selección sesgada de información, la omisión de ciertos hechos, la creación de narrativas falsas o la manipulación emocional de la audiencia. Poco hay que decir sobre la manipulación mediática cuando de eso hemos hablado tanto. Pero esa manipulación mediática también cabe analizarla y estudiar cuáles son sus características, entre ellas la selección y omisión de información, como decíamos, ya que algunos medios pueden elegir qué información transmitir y qué información ignorar. Y esa selección puede crear una visión sesgada de los hechos o dar prioridad a ciertos temas favoreciendo una perspectiva sobre otra. En otros casos, como decíamos, los medios de comunicación o también los actores dentro de ellos difunden información falsa o inexacta de forma intencionada para engañar a las audiencias, las que, como mencionábamos al principio, llamadas fake news, los bulos, con claros ejemplos de cómo la desinformación puede ser utilizada para manipular la opinión pública. El uso de un lenguaje emocional para manipular esas emociones del público, también los medios a menudo utilizan ese lenguaje cargado de emociones como sensacionalismo o palabras alarmistas. Este tipo de lenguaje está diseñado para generar reacciones viscerales en lugar de una reflexión crítica. La creación de narrativas es otra de las formas que se atribuyen también como características de esa manipulación mediática, ya que los medios crean historias que interpretan los hechos de una manera específica, formando narrativas que refuerzan ciertos puntos de vista. Esto puede implicar simplificar problemas complejos, polarizar opiniones o presentar solo una cara de la historia. ¿Qué decir del enfoque solo en lo negativo? Los medios tienden a enfocarse en noticias negativas o sensacionalistas que pueden distorsionar la percepción pública de la realidad y generar miedo o desconfianza. ¿Y eso a quién beneficia? La propaganda política o corporativa, actores políticos, grandes corporaciones pueden utilizar también estos medios para promover su propia agenda o en defender sus intereses, a menudo mediante el control o la influencia en ciertos medios de comunicación. Y otra característica, la repetición de ciertos mensajes o temas en los medios puede llevar a que estos se conviertan en parte de la realidad aceptada por el público, incluso si no están completamente basados en objetivos, ¿no? Una mentira mil veces repetida se convierte en verdad, aquello que siempre se ha dicho, esa repetición constante que puede manipular, como decimos, también la información. Y tendríamos muchos ejemplos en los que se vería esa manipulación mediática, desde la desinformación política, la cobertura de conflictos bélicos o la manipulación en ámbitos como el marketing, la publicidad, las redes sociales, el famoso algoritmo de información, ya que las plataformas de redes sociales, esos algoritmos que juegan un papel fundamental en lo que los usuarios ven y cómo se presenta esa información, ¿no? Estos algoritmos que priorizan contenidos que generan más interacción, lo que puede llevar a la creación de, entre comillas, burbujas informativas, donde los usuarios solo reciben información que refuerza sus creencias y opiniones, y eso puede ser también manipulado por actores externos que diseñan campañas para influir en los comportamientos de los usuarios o generar cierta polarización. Otros grandes campos donde se ha también utilizado mucho la manipulación mediática en la cobertura mediática de lo que es el cambio climático o incluso la manipulación de la imagen pública de figuras públicas, como decimos.
consecuencias de la manipulación mediática, pues está claro que puede ser la desinformación masiva, ya que la manipulación contribuye a que se propague esa desinformación, afecta negativamente a la capacidad de las personas para poder tomar decisiones informadas. La polarización social podría ser otra de las consecuencias de esa manipulación, ya que si se manipulan las narrativas, los medios pueden profundizar las divisiones políticas, sociales y culturales, generando una sociedad más polarizada. Hasta cierto punto, pues tiene su lógica. La erosión de la confianza en los medios, porque cuando los medios son percibidos como manipuladores, ya la confianza pública se ve afectada y lleva al escepticismo generalizado sobre aquella información que se está presentando. Y los cambios en el comportamiento, ya que se pueden tomar decisiones basadas en una información manipulada, lo que afecta no solo al mercado, sino a otros ámbitos de todo tipo que os podéis imaginar. Claro, hay formas de cómo evitar esa manipulación mediática. Pues lo que siempre aconsejan, consumir información de múltiples fuentes, no siempre de las mismas, o fuentes que pues consideras fidedignas. Es fundamental consultar la información para tener una visión completa, equilibrada de los hechos. Desarrollar el pensamiento crítico, algo que siempre os vamos a aconsejar desde aquí. Reflexionar sobre lo que leéis, lo que veis, cuestionar la información antes de aceptarla como cierta, o ayudar a identificar sesgos y manipulaciones posibles, verificar la información usando herramientas y sitios pues para darse cuenta de esas noticias falsas o de la desinformación, y la educación mediática, que también es una manera de actuar, fomentando la educación sobre el funcionamiento de los medios y de las redes sociales, que es esencial para que las personas podamos reconocer técnicas de manipulación y resistirlas. Así que, en resumen, decimos, la manipulación mediática, pues eso, es una forma de control de la información que puede tener esos efectos profundos y duraderos en nuestra percepción pública de la realidad y en la toma de decisiones, y la importancia de estar alerta a las tácticas utilizadas por los medios para desarrollar habilidades para evaluar la información de manera crítica.

0: Verá, Nick, nos han dicho que últimamente le ha sido un poco difícil controlar su genio.
1: Solo en lo que respecta a una persona.
0: ¿Cree usted que el teniente Nielsen merecía morir?
1: No le conocía lo suficiente, aunque no le echaré de menos, la verdad.
0: Nick, cuando recuerda usted su niñez, ¿puede decir que son agradables sus recuerdos?
1: En primer lugar, no recuerdo bien cuántas pajas me hacía, pero eran muchas. En segundo, jamás sentí rencor contra mi padre, ni siquiera cuando tuve edad para saber lo que él y mi madre hacían en la cama. En tercero, no miro dentro del retrete cuando tiro de la cadena. En cuarto, hace mucho tiempo que no mojo la cama. Y en quinto, ¿por qué no se van los dos a tomar por el culo? Yo me largo.
2: ¿Qué es lo que te ocurre? Solo intento ayudarte. ¿Por qué no dejas que te ayude?
1: No quiero tu ayuda y no la necesito.
2: Sí que la necesitas. Aquí hay algo más. Te acuestas con ella, ¿verdad?
1: ¿A qué viene tanto interés?
2: A mí quien me interesa eres tú, no ella. Ella seduce a la gente, manipula a la gente, haría cualquier
1: cosa
2: para que...
1: ¿Creí que apenas la conocías?
2: Conozco ese carácter, soy psicóloga.
1: Eso significa que tú también manipulas a la gente.
2: Pero
1: tú practicas la psicología. Lo haces mejor que ella.
2: Sí, que me calme, dice. Siento pena por ti, Nick.

0: hacer sentir culpables a los hijos e hijas, infravalorarles, criticar aquello que les gusta, aislarlos para que no se relacionen. Son muchos quienes ejercen el gaslighting, como decíamos, esa luz de gas, pero en muchas de las víctimas no se dan cuenta hasta que son mayores. Estamos hablando precisamente de ese desgaste emocional que se produce en la infancia. Poco a poco, tanto la autoestima como la propia identidad se ven fracturadas por completo. Son muchas las personas adultas que toman conciencia tarde o temprano de que ellas también han sufrido esta forma de abuso, esa manipulación. Sin embargo, el origen no está en una pareja, sino en la familia, en alguno de sus progenitores. Es anterior, en la infancia, y puede ser de forma consciente o inconsciente. Sufrir ese gaslighting, como decíamos, en la infancia, tiene a la larga un efecto mucho más lesivo. La inoculación de la culpa es el principal instrumento del que se valen algunos de esos progenitores, que añaden esas pequeñas dosis casi en cualquier situación para aumentar el grado de control que tienen sobre sus hijos e hijas. De este modo, quien ha sido víctima de esa forma de abuso psicológico rara vez sale indemne. La persona deberá iniciar un viaje de reparación y sanación en el que atender y reconstruir la autoestima y la identidad, liberarse de esa perspectiva inculcada por quien ha manipulado de alguna manera su autoestima, pues supone sobreponerse a esa fractura interna para abrazar en integridad y plenitud. Y seguimos también hablando de esta etapa en la manipulación en la educación, que también es un fenómeno que puede ocurrir cuando ciertos actores, ya sean gobiernos, instituciones, docentes o medios de comunicación, utilizan el sistema educativo para influir de manera estratégica en las creencias, pensamientos y comportamientos de quien está estudiando, estudiantes, con el fin de promover una ideología, una agenda política, una visión del mundo o intereses particulares. Manipulación en la educación puede ser sutil o directa, y sus efectos pueden ser profundos, ya que se dirige a las mentes en formación, en desarrollo, que decimos, de las futuras generaciones. Y muchas veces la explicación de cómo se manifiesta la manipulación en el ámbito educativo y esas características que tiene es muy curiosa. Por un lado, se puede dar la selección sesgada del contenido al presentar ciertos hechos históricos, científicos o culturales de una manera distorsionada. Es decir, no se da tal y como son las cosas de manera objetiva, sino que se cogen ciertas percepciones y opiniones favoreciendo ciertas ideologías o visiones del mundo. Es decir, de la inducción de ideologías políticas o religiosas, moldear las creencias de los estudiantes y hacerlas coincidir con intereses de aquella institución que gestiona la educación en ese momento concreto. La repetición y el refuerzo de ideas constante o conceptos sin cuestionamiento, sin espacio para la reflexión crítica o el análisis de alternativas, eso también es una manipulación educativa. O el control de la información cuando se manipula restringiendo, censurando el acceso a ciertos tipos de información, impidiendo que los estudiantes sean expuestos a puntos de vista diferentes o contrarios a los intereses de quienes controlan en ese momento, pues, esa dirección educativa. El uso de la autoridad para suprimir la disidencia. La autoridad del docente o la institución educativa puede ser utilizada para suprimir la disidencia o la libertad de pensamiento. Y la parte que más nos gusta, la prevención de esa manipulación, porque hay que fomentar.
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1: Hola, yo soy Laura, ya sabéis algunos, y nada, yo empecé la danza cuando tenía 3 años. La cosa es que yo metía un pie para adentro, tenía los pies planos, y el médico le dijo a mi madre que lo mejor que podía hacer era meterme a danza clásica. Entonces, ahí que me quedé. Cuando tenía 12 años, entré en la Escuela del Ballet de Euskadi y 2 años después me becaron para estudiar dentro de la compañía de danza. La mala suerte fue que unos años después se cerró y pues yo no sabía qué hacer y me fui a Madrid a un joven ballet que se llamaba África Guzmán. Ahí estudié a gusto y después me fui a Londres a estudiar contemporáneo en un One Year Certificate de la Escuela de The Plate, pero estaba muy cansada de estar fuera de casa y conseguí regresar a casa, como todo el mundo. A Maitane la conocí a través de la profesora de danza de Ana Rosa III. Ella pues estaba cuando regresé a Bilbao, pues empecé a tomar clases en su escuela y me dijo que había una persona que se llamaba Maitane, que vivía aquí en Ondarroa y que tenía un proyecto muy bonito de danza y que necesitaba una profesora de clásico. Entonces me dijo que era una profesora que estaba muy bien, que el proyecto estaba bien y para qué me vine, sin pensarlo. Yo creo que a lo largo de los años y pensando en que Maitane siempre ha buscado el transmitir esta cultura de la danza a todas las alumnas desde el primer momento, aconsejando y todo, yo creo que lo que hemos buscado al final, que hemos ido buscando todo ese caminito, cada una se ha ido especializando en una zona. Yo, sabéis que lo mío es técnica, sí me gusta bailar, pero me gustan mucho esas pequeñitas, que si deditos, que si rodillas, que si andeor, que si sube la ceja, que esas cosas. Entonces, yo creo que en mis clases lo que hemos ido encontrando siempre ha sido esa técnica. Yo creo que con Maitane el trabajo ha sido más bailado, más venga, disfruta, baila, no sé qué, no sé cuántos. Al principio sé que estaba Usuri más con esa gama de moderno y esas cosas, pero al final se ha quedado Naya y ella se ha buscado todo el trozo de danza moderna y todas esas cosas. Entonces, poco a poco cada una nos hemos ido especializando en una zona. Los alumnos han ido pues buscando también más o menos lo que querían hacer. Entonces yo creo que ha sido el giro de la escuela, el cómo seguir hacia adelante. Y luego detrás, también hay que reconocerlo, que dentro de la asociación de Dancharte siempre han sabido meter un poquito, buscar actuaciones, ahora hago un dancha kalean, ahora buscamos una barra, que claro, sí ha sido la asociación, también ha sido Maitane, pero eso al final, el sacar el baile a la calle, el sacar, el hacer que los alumnos bailen y que la gente lo vea, eso ha sido un exponente gordo para que la escuela siga hacia adelante.

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0: Bienvenidos una vez más a la Tanguería de Alabedi en este sábado 26 de octubre del 2013. Este mes de octubre tiene para mí referencias bíblicas. El 19 de octubre del 75 llegaba a España, quiere decir que hace 38 años. Me acompaña, como ya es habitual, Nagore Enciso en la parte técnica. Hoy es un día de esos agradables porque nos vamos acercando a una fecha y como la gente que hace teatro, tenemos el nerviosismo metido en el cuerpo. Hoy vamos a hablar de muchas cosas y vamos a repasar también lo que les dije el otro día sobre esto que lanzamos ahora. Hablaremos de prólogo de autores, que es muy interesante lo que hoy vamos a leer. Del encuentro de una escritora argentina y un escritor vasco. De lo que ha salido el tango vasco. Del periódico de los sábados y, si nos queda tiempo, de una guía definitiva. Y en cuanto a la música, que alguien definió como un rayo que se le mete en el cuerpo y te escarba el alma, vamos con el primer tema de la tarde y recuperamos a un grupo argentino de músicos, por llamarlo de alguna manera, comediantes y todo lo que ustedes puedan poner sobre ellos, que son, ahora que está tan de moda llevar eso de Made in USA o marca España, son, en cuanto a los argentinos, una de las marcas más, digamos, apetecible por la gente de otros países. Me estoy refiriendo a Les Luthiers. Hoy lo vamos a escuchar. Vamos a escuchar una presentación y un tema a continuación que se titula Sonamos pese a todo y que tiene que ver con el famoso maestro Mastro Piero. Pero fíjense en ustedes. Este disco que vamos a escuchar hoy está grabado en 1970, quiere decir que hace 43 años. Un poquito antes ellos habían empezado su carrera llamándose Musicisti, Les Luthiers, y esto primero de la tarde.
1: El conjunto de instrumentos informales Les Luthiers presenta un recital integrado con obras del compositor Johann Sebastian Mastro Piero. Les Luthiers ejecutan los siguientes instrumentos: latín o violín de lata, tubófono parafínico cromático o flauta Bunsen, bass pipe a vara, gum horn, máquina de tocar o dactilófono.

y demás instrumentos utilizados para efectos exóticos, como violines, violas, violonchelos, trompetas, piano, clavicordio, etc. El compositor Johann Sebastian Mastropiero ha dado al mundo musical obras tan importantes como las que integran este recital, sin ir más lejos. El Scherzo concertante, el alegre cazador que vuelve a su casa con un fuerte dolor, acá, opus 53 de Johann Sebastian Mastropiero, ha sido compuesto para latín, contrachitarrone da gamba, tubófono parafínico cromático, gumhorn, kazoo da casa y basspipe avara.

0: Fuerza, gordo, fuerza.
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Bueno, escuchábamos a Les Luthiers, con todo lo que tiene de inconveniente, porque a Les Luthiers hay que verlos actuar arriba del escenario, pero con esos estrambólicos instrumentos creados por ellos y hacen música. Bueno, hoy voy a empezar con lo que vamos a charlar leyendo los tres prólogos que aparecen, mejor dicho, los tres prólogos de los tres portadas de libros que aparecen en el calendario. A mí me enseñaron un viejo, gran y querido compañero de trabajo, a su vez escritor, que los prólogos tenían que uno tenía que leer eran aquellos que estaban escritos por los propios autores, porque nos permitía de esa manera adelantarnos y sacar conclusiones sobre la forma en que este hablaba de su obra. Voy a empezar con Evaristo Carriego, primera edición, año 1930. El editor, porque en aquella época había esta gente que tomaba sobre sí el terrible, podemos decir, problema de conseguir editar libros para autores que iban despuntando. M. Gleiss, el editor, fue uno de ellos que en el año 1930 editó Evaristo Carriego de Borges. Luego, en 1955, ya lo haría MC, Argentina, y después, en el 76, 79 y 85, en su tercera edición, Alianza Editorial. Pero antes de leerle el prólogo, les voy a comentar, a leer, de Edgar Bailey, Estado de Alerta y Estado de Inocencia, de Editorial Argonauta, una cosa pequeña que tiene que ver con lo que estamos nosotros viviendo. Dice, cada obra es una apuesta, un salto mortal, la sombra del sueño y del deseo, de la lucidez y la solvencia. No es un abandono, una facilidad. Es una conjunción de la alarma y la esperanza, del desencanto y la realidad resignificada. Como les digo, esto es de Edgar Bailey y aparece en Estado de Alerta y Estado de Inocencia. Y ahora sí, les voy a leer este prólogo que escribe Borges en Evaristo Carriego. Dice, yo creí durante años haberme criado en un suburbio de Buenos Aires, un suburbio de calles aventuradas y de ocasos visibles. Lo cierto es que me crié en un jardín detrás de una verja con lanzas y en una biblioteca de ilimitados libros ingleses. Palermo del cuchillo y de la guitarra andaba, me aseguran, por las esquinas, pero quienes poblaron mis mañanas y dieron agradable horror a mis noches fueron el bucanero ciego de Stevenson, agonizando bajo las patas de los caballos, y el traidor que abandonó a su amigo en la luna, y el viajero del tiempo que trajo del porvenir una flor marchita, y el genio encarcelado durante siglos en el cántaro salomónico, y el profeta velado de Jorazán, que detrás de las piedras y de la celda ocultaba la lepra. Que había, mientras tanto, del otro lado de la verja con lanza, se pregunta, ¿qué destinos vernáculos y violentos fueron cumpliéndose a unos pasos de mí en el turbio almacén o en el azaroso baldío? Y se pregunta, ¿cómo fue aquel Palermo o cómo hubiera sido hermoso que fuera? A esas preguntas, dice, quiso contestar este libro, menos documental que imaginativo. Como les digo, esto pertenece al prólogo de Borges sobre Evaristo Carriego. Y quiero decir, antes de pasar ya con la música, una cosa. Lo que va a presentar la tanguería y también, ¿cómo se llama? Siberia, la tienda Siberia, es algo que se hacía muchas veces antes. Se hacían pequeñas ediciones, según sobre qué se trataba, libros, objetos, pequeñas ediciones para dar salida a una idea, para colocar algo, y porque sobre todas las cosas no era aquello a
algo como para hacerse rico y fundar una república. Allí aparecían autores que cuando los leemos tenían, como el que vamos a leer luego, una edición de 200 libros firmados por él, eso sí. Quiere decir que nosotros vamos a sacar un calendario y unas camisetas con un tiraje mínimo, lo cual quiere decir que cuando hablamos de, digamos, de coleccionista, estamos diciendo la verdad, porque no va a ser una difusión tremenda, sino para gente que le agrade, que viva y que quiera tener eso. Estamos hablando, para que ustedes tengan idea, de 240 camisetas. Y estamos hablando de 300 calendarios. Ahora, eso sí, son también para coleccionistas porque tocan temas que se salen de lo comercial. El calendario, con sus, digamos, mensuales, totalmente distinto, y con la gente que se va a ver en ello, porque agrega a ese calendario algo que tiene que tener: encanto visual, todo calendario. Pero a su vez también, las camisetas se vienen a convertir en algo así como unas camisetas literarias. Pero lo más bonito de todo esto, que es el esfuerzo de gente sin apoyo, solamente con el apoyo de alguien que creyó en esto y solventa la parte económica de los gastos que puede haber para ponerlo en el camino. Todo lo demás está hecho a pulmón, como se dice. Está hecho por amor al arte, y yo espero que la gente que va a trabajar en esto tenga al menos una respuesta favorable que satisfaga al menos el tiempo y el gasto cumplido. Dicho todo esto, vamos con el primer tema musical ya en serio de la tarde, y vamos a escuchar por Juan D'Arienzo el Cencerro de Martínez, que es el cencerro lo que aparece en la portada de este libro de Borges Evaristo Carriego, diseñado por un gran artista español, Daniel Gil, que fue uno de los mejores, digamos, diagramadores, diseñadores de libros con Alianza Editorial.

escuchábamos por Juan D'Arienzo su orquesta El Cencerro de Martínez, aquellos tangos que le gustaban tanto a Borges, que hablaban del coraje, del honor y de todo lo que tenía que ver con el criollo. Pasamos al prólogo de Sábato ahora, en este tango Discusión y Clave, cuya primera edición es del año 1963, lo editó Editorial Losada, y la que tenemos en nuestras manos y cuya portada va a aparecer en el calendario es de 1997, segunda edición, y también de Losada, y está diseñada esa portada por Carlos Rolando, otro argentino, gran ilustrador, que entre otras cosas también trabajó aquí para el País Vasco, si no me equivoco, para Osaquidesa y también para la caja, ¿cómo se llama? La caja, la de Vitoria, ¿cómo se llama? La veo a Ana Gómez tratando de ayudarme, pero no nos podemos comunicar. Bueno, la Caixa, que ahora es CaixaBank, vamos. Creo que trabajó en los dos, las dos imágenes corporativas. Vamos entonces ahora con el prólogo, en lo que escribe Sábato, donde dice que en las vueltas que da el mundo, Borges, cuando yo era muchacho, en años que ya me parecen pertenecer a una especie de sueño, versos suyos me ayudaron a descubrir melancólicas bellezas de Buenos Aires, en viejas calles de barrio, en rejas y aljibes, hasta en la modesta magia que a la tardecita puede contemplarse en algún charco de las afueras. Luego, cuando lo conocí personalmente, supimos conversar de esos temas porteños, ya directamente, ya con el pretexto de Schopenhauer o Heráclito de Efeso. Luego, años más tarde, el rencor político nos alejó, y así como Aristóteles dice que las cosas se diferencian en lo que se parecen, quizás podríamos decir que los hombres se separan por lo mismo que quieren. Y ahora, alejado como parece que estamos, fíjese lo que son las cosas. Yo quisiera convidarlo con estas páginas que se me han ocurrido sobre el tango, y mucho me gustaría que no le disgustasen. Créamelo, Sábato. Bueno, hay que decir que este libro de Sábato tiene una primera parte, digamos, de él, que escribe Sábato personalmente. Y luego hay un grupo de estudiosos de las, ¿cómo se llama?, de lo que tiene que ver con el tango. Y entonces, a esas páginas que ha escrito Sábato, se le agrega una antología de informaciones y opiniones sobre el tango y su mundo, realizado por Tomás Di Paula, Noemí Lagos y Tulio Piccini, bajo la dirección de Ernesto Sábato. Y aquí hay que decir también que en Evaristo Carriego, Borges en 11 páginas define cómo tendría que hacerse, digamos, cuál es su pensamiento sobre el tango y cuál tendría que ser la forma de crear una historia sobre el tango. Hemos leído esto de Tango, Discusión y Clave, de Sábato, y vamos con la música. Troilo con Marino, y volvemos a lo del sábado pasado, grandes duplas, cantante y orquesta, y Rosa de Tango de Rubinstein.

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500 años. Basada en la obra de Eduardo Galeano, Las venas abiertas de América.

0: The manifest destiny of a great nation.
1: El destino manifiesto de una gran nación.
0: Señora de piedra que está a la entrada de la ciudad de Nueva York. ¡Yuhu! ¿Me conocen, verdad? Me encuentran muy bonita, ¿verdad? ¡Yuhu! Gracias, muchas gracias. Ok. Con mi antorcha alumbro para todos el camino de la libertad. Vengan a mí los que están sin dinero y sin trabajo, sin chicles, sin hamburguesa, los que sueñan con ser felices. Les doy la bienvenida a los Estados Unidos de América. Oh, welcome to the United States of America. Y que empiece el desfile, la alegre cabalgata americana.
2: ¡Qué bonito que está!
3: Mire,
2: esto.
3: Señores, las luces de colores que dan vueltas. Yo no sé cómo se las arreglan de estos americanos. Oh. Tienen unos de adelantos que te dejan frío.
2: Mire, ahí tiene a mi vecina, la Juliana. Se fue a los Estados Unidos hace como tres meses y ya está mandándole dólares a los sobrinos. Y hasta escribe en inglés diciendo, ¿cómo es que dice? Fried chicken y cosas
3: mire,
2: de
3: mire,
2: esas.
3: Mire qué bonita carroza que viene con los indios y los vaqueros. ¡Qué maravilla, Dios mío!
4: ¡Buffalo Bill! ¡El gran Buffalo Bill! ¡El mejor entre 100,000! ¡Vengo cabalgando desde las praderas del lejano oeste! ¡Y sin fallar ni un solo tiro, ni uno solo! ¡Soy Buffalo Bill!
2: ¿Qué?
3: Superman, señora.
2: Superman
3: que nos está volando por arriba.
2: Mire,
3: pero mire cómo sube.
2: Oh, ya ve, ese mismo Superman. Es un oficinista, ¿no? Pero sube hasta el cielo. Es que en los Estados Unidos así es la cosa. Uno empieza vendiendo papas fritas y termina de presidente.
3: Mire, mire que viene ahora. El ratón Mickey.
2: ¡Ay, qué rico!
3: Pluto, el patrón.
2: Ay, cómo me gusta el patrón.

0: qué gracioso cómo habla. Mi hermana le mandó un patodonal a mi nieto de allá, que se le movían los ojos y llevaba, mire, hasta unas pilas. Y entonces...
1: ¡Ay, mire! ¡Los globos! ¡Mire los globos que están soltando! ¡Pero mire arriba, por
0: favor! ¡Cuántos globos! ¡Qué belleza!
2: Hay que reconocerlo. Los americanos son los americanos. Sí, eso es cierto. Eso no se los quita nadie.

0: Con más de 9 millones de kilómetros cuadrados de superficie, los Estados Unidos de Norteamérica son la potencia industrial, comercial, financiera y militar mayor del mundo. En este joven país, 250 millones de norteamericanos gozan de un nivel de vida más alto que el de cualquier otra nación desarrollada. En este sorprendente país se han dado cita hombres y mujeres de todas las razas, unidos por el común deseo de la libertad, el progreso y la paz.
1: La verdad es que los americanos tendrán sus cosas, pero son un país tan grande que hay que quitarse el sombrero.
2: No se lo quite tan pronto. Usted no lo va a creer, amigo, pero al comienzo de la historia americana, toda la tierra de ese país tan grande, cabía en el patio de su casa.
3: ¿En el patio de mi casa?
2: Sí, señora.
3: Pero si ahí no me alcanza ni para sembrar cuatro tomates.
2: Sembrar cuatro tomates, eso. Eso mismo es lo que ellos dijeron.
3: ¿Sí?
2: La historia de ese país empieza con una tierra muy pequeña y una mentira muy grande.
0: A comienzos del siglo XVII, llegaron a las costas de la América del Norte, a lo que hoy es Nueva York, los primeros ingleses y holandeses. Aquellas tierras eran de los indios de la Guaré.
4: Los vimos llegar por el mar. Sus barcos parecían una isla andando sobre las olas. Después nos acercamos en las canoas. Dispuestos íbamos a recoger fresas de aquella isla. Pronto vimos que eran hombres blancos. Los recibimos en la tienda mayor. Les oímos hablar. Y mucho hablaron. ¿Por qué les creímos entonces? Dijeron que solo querían una tierra pequeña, pequeña, para sembrar las verduras de su sopa. Eso dijeron. Dijeron que les bastaba con la tierra que una piel de búfalo puede cubrir. Les dimos la tierra que pedían. Solo escuchándolos, debimos darnos cuenta de que eran hombres de alma mentirosa.
2: Una tierra tan pequeña como una piel de búfalo. Un huerto para hacer la sopa. Así empezaron a formarse los Estados Unidos.
5: De Dios nos señalaba el destino. Lo que es común a todos no tiene dueño. De aquellos indios salvajes mandaban sobre tierras enormes, sin título ni propiedad. Dios Todopoderoso ha dispuesto que los hombres sean unos ricos y otros pobres, unos amos y otros esclavos.
2: Así era como pensaban aquellos primeros colonos que pidieron a los indios aquel primer pedacito de tierra.
3: Ajá.
2: Y claro, porque pensaban así, no se conformaron solo con eso.
1: La verdad es que yo no sabía que los americanos habían empezado teniendo tan poco territorio.
2: Ah, ¿no?
1: Bueno, pero ahí precisamente está el valor de esa gente. Uno no pasa de tener la tierra de un patio a tener esas enormidades chupándose el dedo, ¿no es cierto?
3: Eso creo yo.
1: Hay que reconocer que el americano es un pueblo trabajador.
3: Eso es cierto.
1: Más trabajador que nosotros.
2: ¿Y de dónde saca usted eso? ¿Quién le ha dicho que los latinoamericanos hemos trabajado menos que ellos?
3: No, sí.
2: ¿Quién?
3: Tampoco es lo que se dice.
2: Lo que pasa es que aquellos primeros colonos que llegaron a la América del Norte hace 400 años, tuvieron la suerte de encontrar unas tierras muy pobres, donde no había ni oro ni plata, donde cuentan que había que sembrar las semillas a tiros.
3: ¿Y qué suerte tan rara es esa?
2: Es la suerte de no tener suerte, señora.
3: ¿Cómo dice?
2: La suerte de no tener suerte. La importancia de no nacer importante.
1: Oiga, ¿verdad que a usted le gusta bastante enredarle la pita al trompo?
2: No, amigo, es que esto parece mentira, pero es una gran verdad. una gran verdad que explica muchas cosas de cómo empezó esta historia. De por qué ellos, los americanos, hoy son ricos y nosotros somos pobres.
1: Buena historia sería.
2: Mire, cuando los europeos nos invadieron, el sur, América Latina, era más rica que el norte en todo. Era más rica que aquel pedazo de tierra de costa con el que empezó a formarse Estados Unidos.
3: ¿Ya usted?
2: Sí. Aquí al sur había de todo. Tesoros fabulosos.
3: Sí.
2: Minas riquísimas. Tierras muy, pero muy fértiles. Que producían lo que ni se conocía ni se cosechaba en Europa. El azúcar, el café, el cacao. ¿Se dan cuenta?
3: Sí, sí.
2: Civilizaciones con mucho desarrollo, con mucha gente organizadas para el trabajo.
3: Sí, sí.
2: Al norte, ¿qué había al norte?
3: Ah, no sé, yo...
2: Bueno, al norte no había nada de eso. ¿Eh? Por eso, los españoles y los ingleses y todos los europeos preferían nuestras tierras.
1: Con razón,
2: claro. El norte, ¿qué les iba a interesar? No les interesaba. Aquí en América Latina robaron mucho, porque aquí había mucho. No, no es que en el norte hayan trabajado tanto, no, sino que los dejaron en paz. Que los dejaron crecer.
3: Sí.
2: A nosotros no. Mientras en el norte se desarrollaban, nosotros nos quedábamos enanos.
3: Ahí está la cuestión.
2: Claro. No, los primeros yanquis no trabajaron más que ninguno de nuestros indios o de nuestros negros. Progresaron. Claro que progresaron, pero no porque trabajaron más, sino porque les robaron menos.
1: Bueno, está bien. Supongamos que sea así. No eran grandes al principio. Tampoco su progreso fue cuestión de trabajo ni de la riqueza de la tierra. Bueno, entonces, ¿cómo se explica que ese país haya llegado a donde ha llegado?
2: Eso. Mire, mire, mire, pongan cuidado. Miren esa bandera norteamericana.
3: Sí.
2: ¿Cuántas estrellas tiene?
3: ¿Y qué sé yo cuántas? Un montononón.
2: Exacto, un montononón. 50. 50 estrellas.
3: 50.
2: Y cada estrella, un estado de los Estados Unidos.
1: Es,
2: pero no siempre fue así. No siempre fueron 50 estrellas.
0: Cuando a fines del siglo XVIII, los colonos de Estados Unidos se separaron del gobierno de Inglaterra, tenían solo 13 estrellas en su bandera. Eran 13 Estados Unidos, unidos por la fiebre de crecer.
6: Comunique al gobierno de Francia que les compramos estos territorios vecinos de la Luisiana, les guste o no les guste.
0: Más tenían, más querían.
6: Comunique al gobierno de España que nuestro ejército ha ocupado esos territorios vecinos de la Florida. Dígale que ya son nuestros, les guste o no les guste.
0: A los 25 años de su independencia, los Estados Unidos multiplicaron por dos su tamaño, apropiándose de 2 millones de kilómetros más de la América del Norte.
7: ¿Deseaba algo la reina de Inglaterra?
8: Oh, sí, mi lord. Deseaba preguntarle si ha visto las astucias que andan haciendo los yanquis. Nos han salido aventajados esos muchachitos. Son mejores piratas que nosotros.
2: Mejores piratas, claro. Y es que de tal palo, tal astilla. Los norteamericanos habían salido calcaditos a su madre patria, Inglaterra.
3: Sí, habían salido.
2: Sí, habían aprendido todas las malas mañas de los ingleses. Pero más tenían, más querían. La gloriosa conquista del oeste. Tantas películas que hemos visto. Pero todas dicen lo mismo. Todas dicen lo mismo. Que los americanos eran unos valientes y que los verdaderos dueños del oeste, los indios, eran unos salvajes.
1: Así es, siempre.
2: El problema es que todas esas películas de indios y vaqueros las han hecho los vaqueros.
9: Nos equivocamos con los hombres blancos. Era malo su corazón. Al principio querían la piel de los animales del bosque, que son el castor y la nutria. Después, ya querían el bosque entero. Mataban los animales y mataban el bosque. Mataron también nuestros búfalos. Nos fueron empujando hacia el poniente del sol. Más y más y más. Siempre querían más tierra. Después, Dios nos dijo que peleáramos contra ellos. Y peleamos. Pero ya era demasiado tarde.
8: Apaches, iroqueses, algonquinos, cheyennes, comanches, sioux, mohicanos. Miles, cientos de miles de indios americanos fueron exterminados por los colonizadores yanquis. Morían de viruela y contagiados por otras enfermedades que no conocían. Morían en las guerras contra los invasores. Morían cuando se morían sus bosques y sus animales. La conquista del oeste se hizo a costa del exterminio de millones de personas, de millones de animales y de millones de praderas y bosques valiosísimos.
10: Ciudadanos de los Estados Unidos de América, este es el destino que Dios nos ha confiado. Crecer, crecer, ser grandes. Este es el destino de nuestra gran nación, América, para los americanos.
8: A los 50 años de su independencia, Estados Unidos, que ya tenía unas 40 estrellas en su bandera, se lanzó a la conquista de las ricas tierras de América Latina. En 1823, el presidente Monroe proclamó que el destino manifiesto de su país era América para los americanos.
10: ¿Qué quiere decir América para los norteamericanos? ¿Y por qué no? ¿Por qué no? Si nuestro gran país necesita lo que aún no tiene. Lo que hay en esos países de América Latina. Yo lo necesito, yo te lo quito. Empezaremos por México. Texas tiene minerales, wonderful tierras y petróleo. México tiene además algunos políticos que nos ayudarán a cumplir con nuestro destino manifiesto.
11: Órale, manito, que de fuera vendrán los que de casa te echarán. No respetaron nada esos gringos, hijos de la tiznada. Nos robaron la mitad del país, 2 millones de kilómetros. Échele, mano, una tierra grandotota del tamaño de toda la Argentina. Nos quitaron Texas, California, Colorado, Arizona, Utah, Nevada y ese otro estado que le siguen llamando Nuevo México. 7 estrellitas más para su banderita. Tierras reterricas en oro, petróleo, minerales. Por eso nomás se las robaron. Pobrecito México, tan lejos de Dios y tan cerca de los Estados Unidos.
8: Al fin de la guerra de despojo de México, el presidente americano Polk anunciaba al mundo que los Estados Unidos eran ya más grandes que toda Europa.
2: La hija le había sacado una buena ventaja a su madre Inglaterra.
3: Pues me va sonando esta historia aquello de si puta la madre, putísima la hija.
2: Eso, eso, eso.
1: Señora, por favor, que esto está saliendo al aire.
3: Pero bueno.
12: No, señora, diga todos los verbos que guste, que aquí de esos gringos estamos a este hígado. Usted no ha oído el himno. ¡Enemigos de la humanidad!
1: Óigame, ¿y de dónde es usted?
12: De Nicaragua, pues. ¿Y de dónde más?
6: Hace falta un canal por Nicaragua o por cualquier otro lugar de Centroamérica. Nuestro comercio internacional crecerá como la espuma. Por eso hace falta que nosotros controlemos totalmente ese canal.
12: Yo, el business del canal. Esa era la chochada. Y hasta metieron en Nicaragua un chele a ese rubio de William Walker, que por la traición de unos matamamas llegó a presidente de la República. Pues sí, los gringos descachimbaron el camino a nuestro país.
13: Desde mediados del siglo pasado, Centroamérica se convirtió en el patio trasero de los Estados Unidos. Repúblicas bananeras, enclaves de la United Fruit, tierra de invasiones, de intervenciones militares, de deudas impuestas, de tratados humillantes firmados a punta de pistola y con las cañoneras en los puertos.
14: Pero oígame, el canal no lo dieron a abrir por Nicaragua, ¿qué va? Sino por aquí, por nuestra tierra.
1: Bueno, ¿y de dónde es usted?
14: Ah, panameño, hombre. Por mi vena que yo nunca entendí aquella vaina. Aquello que terminó con la abridera de este canal. Fue todo tan rapidito. Nos separamos de Colombia y bungundum. Fuimos a parar a la mano los americanos. Imagínese, hasta una banderita igual a la suya quisieron clavarnos aquí.

0: ciudadanos de este gran país. No está lejano el día en que tres banderas de balas y estrellas señalen en tres sitios la expansión de nuestro territorio. Una en el Polo Norte, otra en el Canal de Panamá y la tercera en el Polo Sur. Todo este continente será nuestro políticamente, como ya es nuestro moralmente, gracias a la superioridad de nuestra raza.
1: ¡Esa barbaridad! ¿Quién la dijo?
2: Pues uno de los tantos presidentes de Estados Unidos. El presidente William Taft. Auténtico. Eso es histórico. Eso está escrito. Yeah.
1: Pero esa gente roba y no tiene vergüenza en decir que lo hace.
3: Que no lo digan a nosotros, chicos, a los cubanos. Martí lo avisó. Martí le conocía la entraña a ese monstruo. Aquí en Cuba los yanquis se colaron una guerra donde nadie los llamó. Para sacar su buena taja.
4: ¡Ay, bendito! Se colaron en la guerra de Cuba y al final se robaron a Puerto Rico. Los cubanos ya se zafaron de los yanquis, pero a nosotros, mira cómo nos tienen todavía, vueltos una burundanga.
5: A fines del siglo pasado, en 1898, Estados Unidos intervino en la guerra de independencia de Cuba. Terminada la guerra, se reservó el derecho de seguir interviniendo en Cuba y se apropió de la isla de Puerto Rico en el Caribe y de las islas Filipinas en Asia.
6: Yo caminaba por la Casa Blanca noche tras noche y suplicaba al Dios Todopoderoso que me iluminara. Y una noche, no sé cómo, recibí la orientación de Dios. Él me dijo que no debemos dejarles las islas Filipinas a los filipinos, que no están preparados para gobernarse, sino que nosotros somos los que tenemos que educarlos y cristianizarlos. Y entonces, reconfortado, volví a la cama y dormí profundamente.

0: ¿Quién fue el que dijo esa otra barbaridad?
1: Otro presidente norteamericano, el presidente McKinley.
0: ¿Ah, sí?
1: Eso está escrito también, auténtico.
0: Lo último que me faltaba por oír. ¡Qué poca madre tiene esa gente! Óigalo, que Dios le dijo que se robara un país ajeno.

0: 1904. Estados Unidos interviene militarmente en la República Dominicana y Panamá.
1: 1905. Tropas norteamericanas desembarcan en Honduras.
0: 1906. Los marines desembarcan en Cuba.
1: 1907. Desembarco de marines en 6 puertos de Honduras.
0: 1910. Intervención militar en Nicaragua.
1: 1911. Nueva intervención militar en Nicaragua y en Honduras.
0: 1914. Intervención militar en Haití, en República Dominicana y en México.
1: 1915. Masivo desembarco de tropas norteamericanas en Haití. El país permanece ocupado durante 20 años.
0: 1916. Masivo desembarco en la República Dominicana. El país ocupado durante 8 años.
1: En el mismo año, 12.000 soldados norteamericanos cruzan la frontera con México.
0: En 7 años, entre 1918 y 1925, 6 intervenciones militares, 2 en Panamá, 3 en Honduras, 1 en Guatemala.
1: 1926. Los marines desembarcan en Nicaragua y ocupan el país. Al grito de patria libre o morir, el general Sandino los enfrenta y los derrota después de 7 años de lucha guerrillera.
0: 1934. Estados Unidos manda asesinar a Sandino.
1: 1937. Intervención militar en Puerto Rico.
0: 1954. Intervención de Estados Unidos en Guatemala para derrocar al gobierno de Jacobo Arbenz.
1: 1961. Intervención de Estados Unidos en Cuba para derrocar al gobierno de Fidel Castro. Los cubanos derrotan a los invasores.
0: 1965. 40.000 marines desembarcan en República Dominicana para contener la insurrección popular.
1: 1983. Intervención militar de Estados Unidos en la isla caribeña de Granada para derrocar al gobierno de Maurice Bishop.
2: 1980.
3: Ya ven de dónde ha salido tanta grandeza. Ya ven cómo aquella pequeña piel de búfalo se fue estirando.
4: Sí.
3: Cómo se hicieron ricos. Cómo siguen haciéndose ricos.
4: Vaya.
3: América para los americanos.
4: Sí. Qué bueno.
3: Y lo que no es América también.
4: Claro.
3: Bases militares en toda Europa, en Asia, en África. ¿Les interesaba el Vietnam? Porque ahí hay minerales que ellos no tienen.
4: Con razón.
3: Y les interesa Sudáfrica por la misma razón.
5: Les interesa todo.
3: Así fueron llenando de estrellas su bandera. Y de sangre la historia de nuestro tiempo.
4: Ya lo creo.
3: La mancha es tan grande, pero tan grande, que no hay jabón que la lave. Sí, ese es el destino manifiesto de los Estados Unidos.
6: ¿Estados Unidos? Estados podridos. Ah. El destino de esa gente es jodernos a nosotros.
5: Señora, por favor.
3: Pues mire, pongan cuidado. Vean que hace 150 años, Bolívar ya dijo algo parecido.
5: Claro.
3: El libertador de América pensaba igual que usted, señora.
6: ¿Ah, sí?
3: Sí. Él decía, los Estados Unidos parecen destinados por la providencia a plagar la América de miserias en nombre de la libertad.
0: Años y siguen abiertas las venas de América Latina.

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0: Arratsaldeon guztioi, bienvenidas a Borbor, bienvenidas a un programa que sabéis se emite desde las ondas libres de Guzki Irratia. Y vamos a seguir un día más asomándonos a los confines del mercado musical. Volvemos un viernes más, por fin, para seguir rebuscando entre los límites de los géneros, los estilos. Ya sabéis que al final os ofrecemos un popurrí de sonidos que englobamos dentro de la etiqueta de vanguardia. Un programa que siempre cuenta con la producción, la voz, el oído, pero sobre todo el corazón de Carlos González, Maestro Chester. Muy buenas.
1: Muy buenas tardes a todas y todas y todos, o pues, bueno, no sé. Buenas tardes, Nacho, ya es viernes y eso siempre es una buena, por lo menos para nosotros, una muy buena noticia. Dije hace unas cuantas semanas, hace un mes, o que enero se me pasó muy lento. Estos dos meses están pasando volando, de hecho ya estamos en última semana del mes de marzo, y eso quiere decir que volvemos en el segundo bloque a adentrarnos en nuestro club de la serpiente, nuestra especial forma de ver el jazz, que eso siempre mola mucho. Uh-huh. Antes novedades y todo eso, pero sabes, hay que decirlo para que dentro de una hora estaremos escuchando un sonido muy especial.
0: Y nos ocurre durante estas semanas que todo pasa muy rápido, ¿no? Nos encontramos ya enseguida a las puertas del mes de abril y sin embargo la semana pasa lenta. La semana cuesta llegar al viernes a las 8 y estar aquí disfrutando de sonidos como este que nos limpian un poquito de toda la semana. Es costoso, se hace cuesta arriba.
1: Yo te contaré cómo se pasa la semana. Es como una apisonadora, es lenta y pesada.
0: Pues si todo pasa muy rápido, muy lento a la vez, es difícil de entender todo.
1: Pasa rápido, lento, te arrolla, pero gracias a algo, a alguien o que sea lo que sea, nos encontramos con cosas como lo que está comenzando a sonar, que siempre pues, nos dan un respiro y nos hacen que por dentro nos sintamos un poquito mejor.
0: Ya sabéis que nos gusta comenzar bajando el pulso y lo hacemos de la mano del multiinstrumentista Jeffrey Cantu Ledesma, quien nos regala este trabajo, este Gift Songs, un trabajo que contiene 5 cortes, 3 de ellos les llama, de hecho, Gift Song, regalos, canción de regalo 1, 2 y 3, y luego hay 2 de muy larga duración, uno en torno a los 10 minutos y otro, que es el que abre, que es el que está sonando ahora mismo, de en torno a 20. Vamos a escuchar un extracto para que veáis un poquito el tono que va el disco y para que con este The Milky Sea nos acompañéis en otro viaje más aquí.

0: pues esta es la apertura del corte que abre este Gift Songs de Jeffrey Cantu Ledesma, el artista que tiene múltiples proyectos. Este lo hace con su propio nombre, pero tiene múltiples proyectos. Yo creo que Tarentel quizás sea en el que más referencias ha publicado.
1: La verdad es que el sonido es muy, muy orgánico, mola mucho. El cover, especialmente del trabajo con la foto, es de estas flores azules que encima la aprovechan, ¿no? Para la galleta del propio vinilo. Y encima, bueno, el vinilo, hay un vinilo azul y tal, que es todo súper empacadito, pero vamos, sonido, imagen, todo va de la mano y muy bien, la verdad.
0: Y como os decíamos, esta canción solo dura 20 minutos en los que podéis entrar y no querer salir nunca. Lo mismo ocurre cuando entras en el nuevo trabajo de Ketel.
1: Sí, la verdad es que Ketel es uno de esos artistas súper interesantes dentro de esta ola de IDM. El caso es que realizó lo que es la banda sonora para un juego llamado Dubio, uno de estos juegos de móvil, de rompecabezas y tal. Y a partir de ahí parece que se quedó o a medias o con las ganas o le pareció poco, y tomó esas bases musicales para desarrollar un trabajo que tiene el mismo nombre que el juego, Dubio. Son un total de 12 tracks que se mueven entre la música experimental, ambient, IDM, pero más tirando hacia sonidos más sosegados. Y la verdad es que es súper, súper interesante esta referencia de Ketel.

0: desconozco completamente el juego, pero esto da que te enganchas.
1: Bueno, podrías estar escuchándolo, pero vamos, en loop, porque realmente te meten en una atmósfera que... También es cierto que el juego, si es un juego de puzzles, o sea, puzzles, no de puzzles al uso, ¿no?
0: Sí.
1: Pero sí que es de, pues, un rompecabezas y tal, pues tiene que tener una música que no te desconcentre, ¿no? Que no te saque. Y ese tipo de sonidos, pues, son perfectos. Uh-huh. Y el desarrollo que les ha hecho, ¿no? Pues es que la verdad que molan, son súper profundos y molan mucho.
0: Al final el resultante son 11 cortes más un remix, un trabajo largo, un trabajo interesante. Esto, por cierto, se llamaba Sipa. Y esto se llama Colder Than Snow. Yo estoy un viejo conocido.
1: Pues una maravilla volver y volver y volver a poner música de By Dub, de Brock Bagway. Es que es un nombre real. Es no parar lo de este artista publicando música. Igual es la, no sé si el tercer disco del año, la segunda o tercera vez que le ponemos este 2025.
0: Creo que no es el último que ha sacado, como nos suele ocurrir habitualmente.
1: Sí, iba a decir justo eso ahora, que este mes de marzo ha publicado dos trabajos que parece que son autopublicados. Bueno, pues hemos puesto uno de ellos. Uno de ellos se llama Colder Than Snow y otro se llama Ox and Divisadero. Bueno, el caso es que nos quedamos con el primero, igual la semana que viene ponemos el segundo. Del Colder Than Snow son cuatro tracks, cada uno pues está numerado por el 1, el 2, el 3 y el 4. Y este es el 2. Y es que realmente es brutal, nos flipa la música de Baidab.

0: que estábamos escuchando ahora mismo suena como un regalo.
1: Y tanto, estábamos de hecho flotando con este adelanto para Pirlink.
0: Tendremos que esperar hasta junio todavía para escuchar el completo, pero hay un par de cortes de este Faith, que es como se titulará su próximo trabajo, que podemos escuchar y vamos.
1: Es una delicia, por lo menos. Este track de... Es el segundo de los que forman parte de los seis que forman el trabajo. En este colabora Lorraine James, que es a quien hemos podido estar escuchando sobre la música que hace la formación. Uh-huh. Y vamos, esta faceta de Lorraine James, que la semana pasada presentábamos su último trabajo,
0: sí,
1: con The Weather and Whatever the Weather. Ahora publica esto, o sea, publica con Pirlink, que también no para, y encima, bueno, aquí es su voz, te hace flotar realmente. Por eso, habrá que esperar un poquito para que lo podamos escuchar por completo, pero realmente el proyecto es muy interesante y muchas ganas tenemos de escucharlo, sin duda.
0: Y mientras escuchamos, seguimos descubriendo cositas, como es el caso de este EP. Este también, este regalo en forma de un par de cortes, dos cortes que en forma de remixes para la banda de Smile. Ese que escucháis es Tom York, uno de los pues que forman parte de la banda, y acaban de publicar un EP con dos cortes, con sendos remixes, uno para Robert Stillman y este que estáis escuchando, que firma James Holden.
1: A quien hace poco se anunció que iba a estar en Donosti actuando, o sea que...
0: Bueno, sí.
1: Que cuando hay artistas de este nivel cerca de nosotros, pues hay que estar con el foco, ¿no?, puesto en ello.
0: Con Barça o Zimpel, o sea, eso tiene que ser impresionante.
1: Sin ninguna duda.
0: Este es el remix de Holden para Don't Get Me Started.

0: los artistas, sin duda, porque es que vaya tres de Smile, y bueno, y los que acompañan a la banda, como en este caso James Holden, que también con su banda, que son músicos brutales, entonces al final hay un compendio de mega artistas que la verdad es que molan mucho.
1: Y esto que va a sonar a continuación vuelve a ser un adelanto que también tendremos que esperar un poquito para escuchar el nuevo trabajo para Heid.
0: Sí, esto es un single, Joy in Reverse, es como se llama. Y pues perfectamente, es muy cortito, pero perfectamente podía estar en el segundo bloque en el Club de la Serpiente por cómo suena. Y bueno, pues a ver si lo que viene después pues tiene este mismo rollo, que es que la verdad es que mola mucho.

0: esto que estáis escuchando forma parte de la última referencia para Eres Tapes, para el nuevo trabajo de Daniel Brandt. Se titula Without Us. Además, este corte en particular cuenta con la colaboración de Ed Mueller, una chelista muy ligada al sello. Hay un montón de gente que colabora dentro del trabajo. Hattie Snoid quizá os une también, porque también forma parte del sello, ha publicado por ese sello. Colabora en el corte que abre, y la verdad es un trabajo muy interesante.
1: Ah, es que las publicaciones de ese tape siempre son súper, súper interesantes.
0: Hablaríamos del motivo, no nos va a dar tiempo, pero vamos, todo nace de la frustración por el cambio climático y la incapacidad individual de hacer. ¿Qué puedo hacer yo? Es lo que se pregunta, y lo que hace es Without Us, el bueno de Daniel Brandt.
1: Lo que está claro es que de forma individual poco podemos cambiar en cualquiera de los aspectos de esta sociedad.
0: Bueno, yo tengo dudas al respecto, pero esto es...
1: Te puedo asegurar que no.
0: Esto es un debate, porque puede coger una persona individual como DJ Narciso y hacer un trabajo y poner a bailar a un montón de gente a la vez, como lo hace en esto que estamos escuchando ya. Esto se llama Diferenciado, el nuevo trabajo para D. Narciso, que publica por el sello Lisboeta, del que somos grandes admiradores, Príncipe Discos. Ya sabéis, este rollo que llevan ahora mismo de ralentizar un poquito la pista de baile y hacerla sinuosa, sugerente. Y el disco de D. Narciso nos lleva exactamente ahí.
1: Sí, desde luego lo de bajar el tempo orientado al club es algo bastante en contracorriente con lo que se está haciendo en las nuevas olas de música de club, que van a toda pastilla.
0: Esto se llama 5-2.

0: hasta 8 son los cortes que podéis encontrar en este trabajo, con este pulso lento, esa pista de baile sinuosa, sugerente, humeante, ¿no? Sudorosa, que es un poquito el imaginario al que nos lleva este diferenciado que firma DJ Narciso.
1: La verdad que llevan, bueno, desde el principio llevan mucho tiempo con este sonido, alterándolo, evolucionándolo, y es que son realmente, realmente brutales. Hemos bailado a gente de Príncipe y pues no hay forma mejor de disfrutar en la pista de baile.
0: Sí, sí, sí, o sea, es maravilloso.
1: Bueno, sí, sí.
0: Si toca Batu, tampoco está mal, ¿eh?
1: En absoluto, en absoluto. Pues sí, Batu, quien presenta su próximo, lo que sea su próximo EP, Question Mark. De momento tenemos este adelanto, música bass con un tono UK. Sale de su sello, de hecho en la nota lo pone, que hace 7 años que solo publica por Time Dance y por Alan Strange Dream, que me parece flipante, el nombre es que son 2 sellos que él es el responsable. Pues en este caso sale de ahí para publicar este EP. Ya digo, 4 cortes, este es uno de ellos, el adelanto, no podemos escuchar nada más, pero vamos, es que siempre está en la vanguardia, siempre está innovando y es maravilloso el sonido también de este artista.

0: Question Mark será el nombre del nuevo trabajo de Batu, que ya estamos esperando. Este Clamp es una muestra más de que, no solo de que es muy bueno, sino que además, lo que decías, ¿no?, que siempre está dando un pasito más.
1: Innovando, ¿no?, en lo que podemos llamar vanguardia musical. Sonido UK, vamos a seguir con el sonido bass, pero esa mezcla de bass procedente de Latinoamérica con bass procedente de UK. Que
0: apenas nos gusta.
1: Me gustan las dos.
0: No, pues nos encanta.
1: Es que, realmente te lo has dicho, nos encanta, pero mucho. Decía, ¿no?, que la mezcla que hace Trata Tracks habitualmente en sus referencias, que como tú dices, nos flipa realmente esta unión de los dos mundos, porque realmente la fusión que se crea en sus referencias, ¿no?, esta mezcla de artistas procedentes de Latinoamérica con gente que de UK que hace remixes y se generan unas sinergias muy interesantes, unos sonidos muy interesantes. Bueno, el caso es que Entrañas publica una referencia de Trata Tracks, en el que nos encontramos tres tracks para este artista y otros tres que son remixes. Uno de ellos es este que está sonando para

0: al final el resultante son este tipo de cortes que tienen un alma de bass, pero son divertidísimos, como esto que estábamos escuchando.
1: Sí, sí, sin duda. De hecho, en la nota de prensa pone... Se refiere al género como Latin Bass, ¿no? Esta mezcla de los dos mundos. Y vamos, es todo. En pista es súper divertido.
0: Y vamos a cerrar la sección de novedades con un mítico, con el gran Oliver Hu. Es el nombre de detrás de Broken English Club.
1: Nos quitamos el sombrero.
0: Saca nuevo corte, o sea, nuevo trabajo a través de Deckmantel, 14 cortes de esto que ya estáis escuchando y que no hace falta presentar y que las van a servir como colofón de las novedades.

0: nos adentramos en el Club de la Serpiente, como suele ser habitual, cerca del cierre del mes, en esa sección en la que, bueno, bailamos un poco alrededor de los sonidos cercanos al jazz, separándonos de lo que probablemente cometiendo errores y poniendo cosas que no son jazz, pero bueno, un poco en estas sonoridades que ya sabéis que solemos manejar y donde nos encanta explorar.
1: Eso es el objetivo, ¿no? Ir un poco descubriendo y adentrándonos en los sonidos que, bueno, no tienen por qué ser jazz, son jazz, bueno, están alrededor de lo que podemos entender por algo, que no es, bueno, que es lo que mejor siempre está, ¿no? Meter la pata.
0: Efectivamente. Pero sobre todo en un proceso de aprendizaje y de encontrar sonidos diferentes y de ver cómo va evolucionando dentro de un género que siempre lo decimos, está súper unido a la vanguardia. El jazz tiene a la vanguardia como uno de los que es uno de los, ¿no?, de los motores fundamentales de la vanguardia, o lo ha sido a lo largo de la historia, vaya.
1: La experimentación está ahí. Hay cosas más clásicas, obviamente, como en todos los géneros, pero hay siempre esas vertientes más libres, más experimentales, que bueno, que están, como tú dices, de la mano de la vanguardia musical.
0: Habíamos con un trabajo de la compositora chilena, saxofonista Tari Vega, junto con Oscar Navarrete en ese Cuadros, un trabajo que tiene un EP que tiene solo un par de cortes. Uno de ellos, el que le da nombre al corte, es lo que habéis escuchado, esa capacidad de sacarte una sonrisa, pero desde la sencillez. Y vamos a continuar con el nuevo trabajo de Vernon Spring, un trabajo de 12 cortes que acaba de que va a publicar el próximo 9 de mayo, pero del que ya se pueden escuchar algunas cositas, como este Other Tongues.

0: bueno, veis un poquito a qué juega el disco, momentos más sosegados, más tranquilos, con otros en los que la experimentación va modificando mucho el sentir, ¿no? El esto del corte y del álbum, y así es un juego en el que se va metiendo durante los 12 cortes de los 4, o sea, 4 que hemos escuchado, por lo menos en los 4 tiene ese punto de jugar entre las dos cosas. Tendremos que esperar a mayo para ver cómo se desarrolla el resto.
1: Este último que hemos escuchado me recordaba al aquel disco que sacó de Art of Noise, de Seduction of Claude Debussy. A lo largo del tema del álbum tenía una voz que iba narrando diferentes cosas, y la voz me recordaba mucho a la que hemos escuchado en el track anterior.
0: Me encanta ese rollo del spoken word súper grave con todo ese fondo detrás que narraba el escritor Max Porter. Y esto que ya estáis escuchando forma parte de nuevo trabajo de la saxofonista peruana, aunque ahora tiene base en Londres, Alexa Nava. Un trabajo compuesto por 5 cortes. Esto es In the Final, este es el corte que

saxos y guitarras en este caso, dialogando. Aquí podéis añadir percusiones, bajos, sintetizadores, teclados y otro tipo de elementos electrónicos que hacen su presencia a lo largo de los 5 cortes que forman parte de este trabajo. Este es otro de los ejemplos de los 5 cortes que podemos encontrar. El segundo, este Copycat, en el que encontramos un punto más percusivo. Quizá estamos en los 2 extremos del disco. El resto del trabajo está un poquito en el medio, y por eso poner los 2 extremos era como una manera de presentar el disco un poco más completa, quizá. Pues esto se llama Copycat y forma parte, como comentábamos, de No Language, nuevo trabajo para Alexa Nava.

0: eso, en este caso Alex Anova se va al otro extremo de lo que es el álbum. Si antes teníamos las voces con las líneas de saxo siempre presente a lo largo de lo que hemos podido escuchar del trabajo, en contraposición aquí la percusión mucho más rítmica, mucho más presente, y un saxo también mucho más subdividido.
1: Sí, no, o sea, otro, el track contraste totalmente, como decías al principio de que empezara.
0: Continuamos con otro trabajazo tremendo, el que firma Alabaster de Plum. Este A Blade Because a Blade is Whole, es como se llama, un trabajo de 11 cortes, ya los EPs que venían antes, porque esto se inició con un EP publicado a finales de 2024 y luego un libro de poesía que también servía un poco de adelanto a esto, que por fin ha llegado este nuevo trabajo, súper completo, súper diferente, que tiene un poquito de todo a lo largo de los 11 cortes, y la verdad es que es muy muy muy seductor. Vamos a escuchar a Paper Man, es el quinto de los 11 cortes del nuevo trabajo de Al.

0: echas un vistazo a los créditos del trabajo, esto vuelve a ser otra vez Alabaster de Plum, que no sé si os habéis dado cuenta, pero antes se me ha trabado un poco el Alabaster. Esto vuelve a ser Alabaster de Plum. Y ves un poco los créditos, el tipo de artistas que forman parte de la agrupación, o por lo menos del trabajo, que han participado en el trabajo, con el tipo de instrumentos y elementos, y te da una cuenta de la riqueza que tienen, ¿no? Hablas de saxos, hablas de voces, hablas de guitarras eléctricas, hablas de bajos eléctricos, de chelos, de violines, de arreglos de cuerdas, de voces, etc, etc, y al final sumas un montón de elementos que no en todos los cortes, sino en unos sí, en otros no, van haciendo el disco súper, súper rico.
1: Sí, la verdad es que hay un buen número de artistas participando en el proyecto. Y joder, esto suena realmente súper, súper interesante. Es de las cosas más interesantes que estamos escuchando, sin duda.
0: Este es otro de los cortes, se llama Salty Roads Dogs Victory Anthem.

0: Bleed is Whole de Alabaster de Plum. Suena brutal. Cambiamos completamente de sonido para escuchar un nuevo trabajo que firma Anushka Shankar.
1: Sí, esto también suena.
0: Esto es el tercer capítulo de una serie de tres trabajos. De hecho, es el tercer y último capítulo. El primero de ellos se titulaba Para Siempre, Para Ahora, Forever For Now. El capítulo 2, que era Qué Oscuro Es Antes del Amanecer. Y nosotros retornamos a la luz, que es lo que estáis escuchando ahora mismo. Un total de 6 cortes. En realidad, si empacas los tres trabajos, es bastante más largo, pero este es ya el más luminoso de los tres trabajos, el que presentamos ahora, publicados por la compositora, y además es ella toca el sitar, no sé cómo se dice, artista de sitar o sitarista o como lo queráis llamar.
1: Ya me atreveré a probar.
0: Bueno, y que es el elemento principal, como estáis escuchando, de unas composiciones que le dan a luz un súper especial. Nos encanta el sitar.
1: Sí, se tiene un sonido muy, muy bonito, muy particular.
0: Esto se llama Dancing on Scorched Earth y forma parte de este capítulo 3.

0: muestra un ejemplo de este tercer capítulo que firma la artista, que firma Anushka Shankar, este We Return to Light. Vamos a escuchar otro de los 6 cortes que forman parte del trabajo para que tengáis un par de referencias, y además hemos dejado suficiente tarea pendiente con los 2 capítulos anteriores que, de los que hemos hablado. Esto, por cierto, sale por Later.
1: Oh, vamos. ¿Qué decir del sello? Está a cargo de Nisfran, y vamos, poco se puede decir de todo lo que hay alrededor de este artista.
0: Que, por cierto, yo creo que debemos bloquear a Later en algún momento lo haremos.

0: el viaje de estos tres capítulos se iniciaba en octubre de 2023, acaba de terminar este trabajo. Tiene unas semanas el capítulo 3 que firma la compositora Anushka Shankar. Así que tenemos mucho que escuchar aquí.
1: Sin duda alguna, además, si dices que esto empieza en 2023, el proyecto lleva unos años desarrollándose, con lo que, bueno, pues el tiempo hace que las cosas, bueno, pues o no se escuchen o se queden por detrás, entonces habrá que volver hacia atrás para escuchar el segundo y el primero de los capítulos.
0: Sí, además un trabajo arduo, un trabajo difícil, largo, con miradas a largo plazo, algo que en estos tiempos tampoco es tan habitual y que se agradece mucho en este caso.
1: El consumo es totalmente opuesto a todo eso. Sin duda.
0: También nos estamos dando cuenta de que hay bastantes artistas también dentro de sonoridades cercanas al jazz que publican trabajos que son cortes súper extensos. Y es el ejemplo de lo que vamos a escuchar ahora. Lo firman el guitarrista Oren Ambarki y el percusionista Eric Thielemans. Se llama King Regards. Y esto es un trabajo. Es un LP formado por dos canciones, por dos caras. Cada una de ellas en torno a 20-25 minutos de duración. Un trabajo en el que se da rienda suelta a la experimentación, y para que veáis que siempre que todo está unido. Esto salió el pasado 21 de febrero y salía por AD93.

0: sello que hemos puesto muchísimo, casi siempre en la sección de novedades, pero que la experimentación, la vanguardia juega a eso, ¿no? Y hay sellos como este que juegan a eso. No es tan importante el género en particular, sino que sea diferente, que cambie un poco las normas, que sea especial.
1: Sí, bueno, el giro que dio Tasker al sello hace ya unos años,
0: sí, sí,
1: va en torno a lo que tú dices, ¿no? A una esencia, un alma que es diferente al como se encuentra el sonido, con todo, pues eso, como empezó y cómo va ahora las referencias es bastante diferente, y bueno, pues es bastante interesante, eso sí.
0: Pues vamos a hacer un resumen de un disco que tiene dos canciones y las dos, como decíamos, torna a 20-25 minutos. Vamos a escuchar un cachito de la segunda. La primera se llama Bikini, la segunda Conclusion. Un cachito del Conclusion para que hagáis una idea de cómo funciona, aunque ya os digo, son 22-23 minutos esta canción en particular, y escuchamos una parte pequeñita.

0: se van sucediendo durante los 22 minutos, momentos en los que se pierde un poco, muy totalmente entre comillas, lo de se pierde un poco el control, porque realmente no se pierde el control, pero sí que parece que son momentos un poco más descontrolados del corte, con otros como esto que estábamos escuchando ahora, como mucho más sosegado, mucho más pausado, y va cambiando un poquito de tono la canción a lo largo de los 22 minutos. Ocurre así en cada una de las dos partes, claro.
1: Bueno, 25, 22 minutos, cuando el desarrollo es tan largo, pues suelen pasar muchas cosas, y lo interesante es escuchar todo el completo para poder captar todos los matices y ver y bueno, más que ver, sentir el viaje que te proponen, ¿no? El track, el artista, el proyecto, los artistas, etc.
0: Y vamos a cerrar con un adelanto, el adelanto de lo que será el nuevo trabajo para Eli Kessler, el percusionista con base en Nueva York, si no recuerdo mal, que presenta un trabajo, se publicará, todavía queda, el próximo 2 de mayo, pero podemos escuchar esto, que es el single que sirve de adelanto, este Ever Shrinking World, que da una muestra de lo que nos podemos encontrar dentro. La percusión como elemento principal, un corte súper interesante, un trabajo que estamos esperando ya.

0: el tiempo, lo decíamos al principio, que se mueve de formas muy extrañas, pero durante estas dos horas, por lo menos para nosotros, se va volando.
1: Sí, la verdad que sí, es una de esas cosas que no es difícil de controlar. Pero bueno, que pase volando quiere decir que llegamos casi al minuto 114 de programa y llega el momento de nuestra sección estrella, llega el momento de nuestra burbuja.
0: Ese corte que puede tener un porqué o no, pero que siempre es especial porque es el corte que pone la guinda de cada pastel, de cada borbón.
1: Sí, sí, es el broche ideal con el que se cierra cada programa y eso ya es mucho.
0: Y vamos a irnos con un corte al que estamos totalmente enganchados y ya está. Tampoco de Vértigo, esto tiene 55 años. Esto es un corte que firma Black Sabbath, que está contenido dentro del Paranoid, el disco de 1970, aunque si no me equivoco, justo este corte en particular sí que es de una remasterización posterior de los años 90, pero vamos, el corte en sí tiene 55 años, lo cual contrasta mucho cuando lo escuchas, porque realmente esta psicodelia, el tratamiento de la voz, el tono de la canción, resulta súper contemporáneo. Vamos a escuchar este Planet Caravan 1970 Black Sabbath.

0: con el bueno de Ozzy Osbourne nos vamos a despedir. Ya sabéis que el lunes a partir de las 12 del mediodía tenéis la redifusión. Aproximadamente hacia las 2 de la tarde colgaremos el podcast en www.eguzki.eus. Ha sido un auténtico placer, maestro Chester.
1: Sabes que el placer siempre es mío, Nacho.
0: Y para nuevo contenido solo tienes que esperar hasta la semana que viene.
1: Adiós.